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1: 6-4. 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
2: 6-7.
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2: 611.
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3: 6:19.
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3: 6:22.
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1: Esta noche para ustedes, Antología. La hemos ensayado solo una vez, ¿eh?

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8: 6:36.
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0: que esto suena ya.
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3: 6:39.
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6: 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Hola, ¿qué tal? Muy buenas tardes. Ayer falleció la profesora Carolina Rodríguez Santis. Lo participan con profundo dolor su apesarada mamacita, esposo, profesor Arlindo Saraín Ramírez Fernández, hijos, hermanos, sobrinos y demás familiares, quienes ruegan los acompañen a la misa de cuerpo presente mañana a las 9:00 en el templo de San Juan Bautista de la colonia Prudencio Moscoso. A continuación al sepelio, las condolencias se reciben en la Sala de Cristo de Funerales San Cristóbal. Descanse en paz la profesora Carolina Rodríguez Santis. Respetuosamente, Funerales y Velatorios San Cristóbal. Oficina, calle Diego de Mazariegos, número 63, barrio de la Merced. Velatorio, diagonal Hermanos Paniagua, número 1, barrio de San Ramón. Mausoleo, calle Río Grijalva, número 9, en el barrio de Fátima. Teléfonos 967-678-4018 y 967-674-5710.
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6: Hoy falleció el señor Pedro Gómez Navarro, quien vivió en calle Michoacán, número 23, barrio de San Ramón. Lo participan con profundo dolor su apesarada esposa, señora Francisca Gómez, hijos, hijos políticos, nietos y demás familiares, quienes ruegan los acompañen a la misa de cuerpo presente mañana a las 15:00 en el templo de Fátima. A continuación al sepelio, las condolencias se reciben en la sala premium de Mausoleo San Cristóbal. Descanse en paz el señor Pedro Gómez Navarro. Respetuosamente, Funerales y Velatorio San Cristóbal. Oficina, calle Diego de Mazariegos, número 63, barrio de la Merced. Velatorio, diagonal Hermanos Paniagua, número 1, barrio de San Ramón. Mausoleo, calle Río Grijalva, número 9, en el barrio de Fátima. Teléfonos 967-678-4018 y 967-674-5710.
8: 6:45.
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6: Así es, estamos listos para continuar con la programación preparada para este miércoles, para este ombliguito de la semana un poco lluvioso aquí en San Cristóbal de las Casas, 18 grados centígrados en este momento. Nunca digas que te quise, el tema que nos han solicitado en esta tarde. Saludos a Flori.

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3: 6:53.
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3: 6:56.
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13: 7-6.
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14: Continuamos con más música en esta noche aquí a través de Suprema Radio. Nos vamos con el siguiente material que nos han solicitado.

Bien, continuamos, son las 7:09 y ahora cambiamos un poquito de género y les complacemos con la voz de Camilo Sesto.

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2: 7:14.
3: Hoy falleció el señor Pedro Gómez Navarro, quien vivió en calle Michoacán número 23, barrio de San Ramón. Lo participan con profundo dolor su apesarada esposa.

0: Teléfonos 967-678-4018 y 967-674-5710.
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0: Ayer falleció la profesora Carolina Rodríguez Santis, lo participan con profundo dolor su apesarada mamacita, esposo, profesor Arlindo Saraín Ramírez Hernández, hijos, hermanos, sobrinos y demás familiares, quienes ruegan los acompañen a la misa de cuerpo presente mañana a las 9:00 en el templo de San Juan Bautista de la colonia Prudencio Moscoso. A continuación al sepelio. Las condolencias se reciben en la sala de Cristo de funerales San Cristóbal. Descanse en paz la profesora Carolina Rodríguez Santis. Respetuosamente, funerales y velatorio San Cristóbal. Oficina, calle Diego de Mazariegos, número 63, barrio de la Merced. Velatorio, diagonal Hermanos Paniagua, número 1, barrio de San Ramón. Mausoleo, calle Río Grijalva, número 9, en el barrio de Fátima. Teléfonos 967-678-4018 y 967-674-5710.
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11: 7:19.
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2: 7:25.
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10: 7:29.
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12: Así es, estamos de regreso y con mucho gusto les complacemos ahora con Calibre 50.

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3: 7:32.
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3: 7:36.
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2: 7:45.
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12: Hoy falleció el señor Pedro Gómez Navarro, quien vivió en calle Michoacán número 23, barrio de San Ramón. Lo participan con profundo dolor su apesorada esposa, señora Francisca Gómez, hijos políticos, nietos y demás familiares, quienes ruegan los acompañen a la misa de cuerpo presente mañana a las 15 horas en el Templo de Fátima. A continuación al sepelio, las condolencias se reciben en la sala premium de Mausoleo San Cristóbal. Descanse en paz el señor Pedro Gómez Navarro. Respetuosamente, Funerales y Velatorio San Cristóbal. Oficina, calle Diego de Mazariegos, número 63, barrio de la Merced. Velatorio, diagonal Hermanos Paniagua, número 1, barrio de San Ramón. Mausoleo, calle Río Grijalva, número 9, en el barrio de Fátima. Teléfonos 967-678-4018 y 967-674-5017. 710.
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2: 7:50.
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3: 7:58.
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1: 8-1. 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
3: 8:11.
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Hola, ¿qué tal? Muy buenas noches. Estamos ya con este espacio de Póstumas. La familia Jao Flores agradece el apoyo y cariño recibido durante la enfermedad y fallecimiento de su querida madre, señora María Eneida Flores Trujillo, mejor conocida como Doña Nelly. Al mismo tiempo invitan al novenario de rezos por el descanso de su alma del 3 al 11 de octubre a las 5 de la tarde en el domicilio conocido de los deudos en Huistán. La misa de Requiem será el 11 de octubre a las 8:30 de la mañana en el templo de San Miguel Arcángel del municipio de Huistán. Por su asistencia, sinceros agradecimientos. Con motivo de los 40 días del fallecimiento de la señora Amalia Isabel de la Cruz, se invita a familiares y amigos al novenario de misas y rezos por el descanso de su alma del 3 al 11 de octubre, las misas a las 7:15 de la mañana en el templo de San Francisco, los rezos a las 5:30 de la mañana.

0: la tarde en calle Doctor Clemente Robles, número 18, barrio de Santa Lucía. El rezo del 11 de octubre será a las 5 de la tarde. La misa de Requiem será el 11 de octubre a las 8 de la mañana en el Templo de San Francisco. Por su asistencia, gracias anticipadas de su apesarado esposo, señor Francisco Herrera Cruz, y familias Victoria Herrera, Victoria Méndez, Alfaro Victoria y Balcázar Victoria. Con motivo de los 40 días del fallecimiento de la señora Caridad Jiménez Ortega, se invita a familiares y amigos al novenario de misas y rezos por el descanso de su alma del 6 al 14 de octubre, las misas a las 8 de la mañana en el Templo de la Sagrada Familia de la Colonia Los Pinos, los rezos a las 6 de la tarde en calle Niño Perdido, número 9 de la Colonia El Relicario. La misa de Requiem será el 14 de octubre a las 8 de la mañana en el Templo de la Sagrada Familia de la Colonia Los Pinos. Por su asistencia, gracias anticipadas de la familia Carpio Jiménez. Con motivo de los 7 meses del fallecimiento de la señora Margarita Gómez López, se invita a familiares y amigos al novenario de rezos por el eterno descanso de su alma del 9 al 17 de octubre a las 5 de la tarde en punto en el Templo del Señor de la Transfiguración del barrio del Cerrillo. La misa de Requiem será el 17 de octubre a las 6 de la tarde en el Templo del Señor de la Transfiguración del barrio del Cerrillo. Por su asistencia, sinceros agradecimientos de su esposo, hijos, nietos, bisnietos y demás familiares. Gracias por estar con nosotros a través de nuestro espacio que tenemos de póstumas y gracias también por estar en sintonía siguiendo nuestras labores, nuestra programación de este miércoles, de este ombliguito de la semana. Estamos a 7 de octubre de este 2026. Así es que nos vamos con el resto de nuestras labores.
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3: 8:30.
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3: 8:33.
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12: Revista del Consumidor Radio.
13: ¿Te da miedo que tu plancha queme tu blusa favorita? En nuestro estudio de calidad pusimos a prueba distintas planchas de vapor y te demostraremos que no necesitas gastar una fortuna para tenerla mejor.
14: Quédate y descubre cómo cuidar tu dinero.
12: Revista del Consumidor.
14: ¿Cuánto tiempo inviertes a la semana tratando de quitarle las arrugas a tu ropa favorita? El ritmo de vida actual exige que el cuidado de nuestras prendas sea rápido, seguro y eficiente.
13: Y aunque existen textiles que no necesitan alisarse, la plancha de vapor ha evolucionado para seguir siendo una pieza clave en nuestro hogar.
14: A diferencia de las tradicionales planchas secas, las de vapor requieren menos esfuerzo y reducen el riesgo de dañar tejidos como el algodón, lino, mezclilla o poliéster.
13: En su interior cuentan con un depósito de agua que al calentarse libera vapor a través de los orificios ubicados en la suela. La combinación de calor y humedad suaviza las fibras de tela, lo que permite que se estiren y recuperen su forma original.
14: Además, en la actualidad existen algunas que cuentan con tecnología antizarro, golpe de vapor para arrugas difíciles y funciones verticales para alisar sin una tabla de planchado.
13: Para que tu compra sea inteligente y elijas una aliada que mantenga tu ropa en óptimas condiciones, realizamos un estudio de calidad en el que se pusieron a prueba algunas planchas de vapor.
15: En este estudio de calidad de planchas analizamos 23 modelos de planchas de 11 marcas distintas.
14: Para garantizar tu seguridad y el cuidado de tu economía, el laboratorio verificó la resistencia del cable a las altas temperaturas, el consumo eléctrico y que ninguna plancha presentara escurrimientos o calentamiento en las zonas que tocas con las manos.
13: También pusimos a prueba su desempeño, qué tan rápido calientan, qué tan bien distribuyen el calor en la suela y, por supuesto, su capacidad real para desarrugar distintos tipos de tela.
14: La buena noticia es que todos los modelos analizados son seguros para usarse en casa. Además, 6 modelos obtuvieron la máxima calificación en su desempeño general. Hablamos de equipos de Black & Decker, Advio Home, Hamilton Beach, Koblenz, Taurus y Tefal.
13: Si planchas con el tiempo contado antes de salir al trabajo, considera esto. 3 modelos de la marca Rowenta y uno de Tefal fueron los que más tardaron en alcanzar su temperatura máxima.
14: Y hablando de temperatura, el control del calor es clave para no arruinar tus prendas. En nuestras pruebas, un modelo de Oster y uno de Rowenta no lograron distribuir la temperatura de manera uniforme en toda la suela.
13: También deberás tener cuidado al planchar telas delicadas con un modelo de Black & Decker, Chi, Mainstays, Oster y 2 modelos de Hamilton Beach, ya que presentaron variaciones térmicas importantes al cambiar sus ajustes de calor.
14: Además, toma en cuenta que un modelo de Hamilton Beach y las versiones Etna y Sakura Steam de Taurus requieren más pasadas para quitar las arrugas.
13: Y mucha atención al etiquetado, ya que 20 de 23 modelos analizados incumplen la norma oficial mexicana. Esto porque no presentan la información comercial completa en sus empaques, instructivos o garantías. Revisa muy bien lo que compras.
14: Un detalle que llamó mucho nuestra atención es cómo se relaciona el precio con la calidad. A veces creemos que invertir más garantiza el mejor equipo, pero comparar opciones nos puede dar grandes sorpresas.
13: Por ejemplo, en el mercado puedes encontrar un modelo de Rowenta y uno de Chi que rebasan los $2,000, obteniendo en el laboratorio calificaciones de bueno y muy bueno.
14: Mientras que, por el lado de las opciones más económicas, un modelo de Taurus y otro de Black & Decker, que rondan los $300, alcanzaron la excelencia en su desempeño.
13: Al final, la mejor plancha no es necesariamente la más costosa o la de diseño más llamativo, sino aquella que se adapta a tu ritmo de vida, cuida tus prendas favoritas y se ajusta a tu presupuesto.
15: La información completa de este estudio de calidad la puedes revisar en la revista del consumidor en su versión digital y su versión impresa.
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3: 8:47.
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3: 8:50.
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Fue la voz de Yuridia en esta noche. Faltan 6 para las 9. Nos canta ahora el señor Antonio Morales Jr.

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2: 8:58.
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2: 9-1.
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1: Son las 9:04, las 9:04, 13 grados la temperatura en esta noche, nos canta Luis Miguel.

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5: 9:11.
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7: Tenemos ahora la voz de Juan Gabriel, voz e inspiración en este tema.

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3: 9:18.
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3: 9:21.
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2: 9:29.
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2: 9:32.
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9: Bueno, estamos de regreso. Faltan 28 para que sean las 10. Daniela Rumo.

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2: 9:43.
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4: Así es, vamos a proseguir con la música en esta noche y nos vamos ahora con la voz de Edith Márquez.

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1: 12 y serán las 10 de la noche. Es Eugenia León. Le deseamos un feliz descanso en esta noche de miércoles, ombliguito de la semana.

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1: 9:54.
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7: 10-1.
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9: 10-6.
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Bienvenidos, crononautas. Mi nombre es Emma y seré su asistente virtual en este viaje en el tiempo. Estamos listos para iniciar el viaje en el tiempo. ¿Preparados, crononautas, para visitar los 2000?

0: Muy buenas noches, bienvenidas, bienvenidos viajeras y viajeros del tiempo, crononautas en sintonía de Suprema Radio 95.3 FM, WM95.3 Suprema Radio. Mi nombre es Jordán Ruiz y les doy la más cordial bienvenida a nuestra emisión de este miércoles 7 de octubre de 2026. Rápidamente, ya estamos en el séptimo día de este décimo mes del 2026, esperando que hayan tenido una buena mitad de semana. Vaya que la lluvia nos sorprendió un poquito eso de las 2 de la tarde, pero también nos sorprende ahorita en la noche la lluvia en San Cristóbal de las Casas. Una probabilidad que se extiende todavía hasta las 11 de la noche, pasó de las 11 de la noche. Y para mañana, como siempre, la incógnita. Temperatura mínima en San Cristóbal mañana 13 grados, máxima de 19 grados centígrados. Y en cuanto a precipitaciones, como estos días también, el punto más alto será al mediodía, una lluvia moderada, lo que marca el Servicio Meteorológico Nacional. Pero la probabilidad se extiende desde la medianoche hasta terminar el día. Todo el día prácticamente tendremos esta probabilidad de lluvia. Después de ese mediodía con una lluvia moderada, nos quedamos con unas cuantas horas también de lluvia moderada hasta las 6, que será una lluvia ligera. Así que tenemos una probabilidad de lluvia desde las 12 hasta las 5 o 6 de la tarde con una lluvia moderada para San Cristóbal de las Casas. Tenga usted precaución en sus actividades. Así que tendremos todavía días con lluvia y al parecer así será también lo que sería el viernes, parte del sábado, el domingo bajando, lunes también, y ya la siguiente semana podemos hablar de otros climas también que tendremos ya más favorables al parecer. Pero por lo pronto mañana es un 90% de probabilidad de lluvia para San Cristóbal de las Casas. Tenga usted precaución en sus actividades también que vaya a realizar. Para la capital chapaneca, Tuxtla Gutiérrez, actualmente 23 grados centígrados, llovizna en la capital chapaneca. Para mañana, 95% de probabilidad de lluvia, temperatura mínima de 20 y máxima de 29. La probabilidad empieza, bueno, sigue desde ahorita, termina hasta las 5 de la mañana y de ahí regresa esa probabilidad de lluvia de las 10 de la mañana hasta pasada la medianoche ya del viernes. El punto más alto, 1 de la tarde, también una lluvia moderada en Tuxtla Gutiérrez. Para que tenga usted precaución en sus actividades, lo que vaya a realizar, tenga mucho cuidado, le vaya bastante bien en lo que vaya a realizar y cuídense mucho también con las lluvias. Hay que estar siempre pendientes de lo que informa el Servicio Meteorológico Nacional. Así que todavía tenemos esta llovizna en algunas zonas de San Cristóbal de las Casas. Y para mañana, desde las 10 de la mañana, tenemos esta probabilidad de lluvia. Punto más alto, 12, 1 de la tarde también, para que pueda llover en San Cristóbal de las Casas. Tenga usted precaución en sus actividades. Emma, buena noche.
1: Buena noche.
0: Después del clima, damos la bienvenida a Emma, nuestra asistente virtual, nuestra IA, en Experimento 95.
1: Sí.
0: Y que decidió empezar con algo de Enrique Iglesias.
1: Sí.
0: Esta canción que se llama Heartbeat en colaboración con Nicole Scherzinger, conocida por ser la vocalista de The Pussycat Dolls. Dentro del disco Euphoria, algo que tenemos también de este disco es que muchas canciones se presentaron a finales del 2009 y el disco se presentó en el 2010. Así que es un disco que tanto está en la década del 2000, finales de esa década, como principios del 2010. Una canción de la autoría de Enrique Iglesias, Mark Taylor y Jamie Scott, la producción de Mark Taylor también. Este pop con toques dance y algo de synth que tuvo un éxito bastante grande, pero más en Estados Unidos o en países de habla inglesa. Por ejemplo, Reino Unido, donde tiene disco de oro, Australia, dos discos de platino solo como sencillo, y Nueva Zelanda, disco de oro también. Ya el disco completo, pues en Estados Unidos, dos discos de platino, en México, uno más. Así que empezamos con Enrique Iglesias. Gracias, Emma.
1: Sí.
0: Y en esta noche, pues estamos en nuestro viaje en el tiempo a través de la música, la década del 2000, del año 2000 al año 2009. Estaremos visitando nuestros destinos en Experimento 95. Ayúdanos con las vías de contacto, Emma, y ya regresamos.
1: Con gusto, Jordán. 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Es hora de ir al corte comercial, Jordán. Tenemos problemas con el enlace neuronal. Estamos trabajando en ello. Regresamos en breve. 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
4: 10:16.

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4: 10:19.
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7: 10:19, la temperatura es de 15 grados centígrados. Emma, ¿qué tenemos?
8: Tenemos mensajes de los crononautas.
7: Gracias, Emma. Nos escriben los siguientes mensajes. Acá estamos. Buenas noches, Jordán. Me complaces con la canción de Toxic de Britney Spears. Gracias y saludos, Jorge Antonio. Claro que sí, mi estimado Jorge Antonio. Con mucho gusto complaceremos con Britney Spears y esto que se llama Toxic. También tenemos el siguiente mensaje. Buenas noches, Jordán. Quiero que me pases dos canciones. La primera es Amor Sincero de Alexander Acha. La segunda es Cualquiera de Olga Tañón. Que tengas buena noche. Brenda desde la Concordia, saludos hasta la Concordia, Chiapas, gracias por la sintonía, Brenda, excelente noche, y saludos también a nuestros amigos de la Concordia, a todos los que, donde llegue la frecuencia con más presencia, 95.3 FM, nuestra señal digital también haciéndose presente en www.supremaradio.com, nuestra aplicación para Android y iOS, en dispositivos Alexa, Radio Garden, y muchísimas otras aplicaciones de radio online a nivel mundial. También tenemos el siguiente mensaje. Hola, buenas noches, mi amigo Jordán, ¿cómo estás el día de hoy? Espero que muy bien, saludos, mi estimado locutor, muchas gracias. ¿Me puedes pasar una de Rammstein? Maintel, gracias, saludos para ti y para Emma, de parte de su amigo Emanuel. Emma,
8: sí,
7: te mandan saludos.
8: Un saludo para ti también, gracias por escuchar.
7: Ándale, Emma, preparada para los saludos, Emma, ¿eh? Así que gracias, estimado Emanuel, un abrazo enorme a la distancia también, gusto, me da siempre ver esa alada, y vamos a, déjame verla, si podemos, ahorita la programamos, si no, ahorita te avisamos también qué procede con esa petición. Pero nos vamos rápidamente al corte y regresando tenemos pendiente a Britney Spears, así que vámonos con nuestro corte y regresamos a Experimento 95. También antes de irnos, saludo muy especial para Betty, que está en sintonía, saludos Betty, gracias por la sintonía en esta noche, un abrazo enorme a la distancia, que te encuentres de lo mejor y que te acompañamos ya en el final de las actividades de esta mitad de semana. Un abrazo enorme, Betty, saludos y gracias por la sintonía también. Vámonos entonces al corte y ya regresamos.
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10: 10:21.
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3: 1024.
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6: 10:24, la temperatura es de 15 grados centígrados. Emma.
5: Sí.
6: Vámonos con Toxic de Britney Spears.
5: Buscando la información. Esto encontré sobre tu pregunta.
6: Nos vamos al disco In The Zone, cuarto álbum de estudio. Esto nos lleva al año 2003. Dentro de la autoría tenemos a Katy Dennis, Christian Carlson, Pontus Wimber y de Henrik Jombach. La producción de Bluechai y Avant nos da como resultado este dance pop también con toque synth, que fue un exitazo, una obra maestra de la música pop contemporánea que se destaca por su audaz y sofisticada producción, la cual combina cuerdas de estilo cinematográfico hindú o de Bollywood y guitarras de surf también. Y bueno, por ahí tenemos que esta canción utilizó de hecho parte de un riff de cuerdas agudas que atraviesa toda la canción, fue extraído y procesado de un sample de la banda sonora de la película india de 1981 que se llama Ektush Ke Liye. Nuestro indie no está tan bueno como en aquellos tiempos, pero bueno, de ahí se obtiene este juego de cuerdas, bueno, este riff de cuerdas que se escucha a lo largo de la canción, lo que se convertiría en un éxito y un fenómeno global también para Britney Spears. Prueba de ello, 6 discos de platino solo como sencillo en Estados Unidos, otros 2 más en el Reino Unido, Japón, hasta Japón, disco de oro también. Vámonos con este viaje en el tiempo a través de la música en Experimento 95. La temperatura es de 15 grados centígrados. Emma, prepara las coordenadas a nuestro siguiente destino en Experimento 95. Ya regresamos, 10:26.
5: Con gusto, Jordán. Preparando nuestro siguiente destino, año 2003. Iniciamos el viaje en el tiempo.

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5: 10:30.
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7: 10:32.
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10: 10:33, la temperatura en San Cristóbal de las Casas, 15 grados centígrados.
9: Tenemos mensajes de los crononautas.
10: Gracias, Emma. Escribían el siguiente mensaje. Ahorita checamos. Acá está la Cordán. Buenas noches. Excelente programación. ¿Me puedes pasar una canción de Eros Ramazzotti, Fuego en el Fuego? Cómo no, con mucho gusto. Complaceremos en un momento más. Mi estimado Rigo, también excelente noche. Buen descanso. Cuídate mucho también. Gracias por estar en sintonía de Suprema Radio en esta noche. Muy buen Rigo. Excelente noche. Cuídense mucho y mañana también estamos con ustedes acompañándoles en todo el día a través de Suprema Radio. Bueno, todos los espacios que tenemos en Suprema Radio. Y nos vamos ahora con esto que nos habían solicitado. Algo de Olga Tañón, la de Alexander Acha, Brenda, es del año 2011. Pero Emma,
9: sí.
10: Nos vamos con Olga Tañón y esta canción que se llama Cómo Olvidar, pero la versión merengue.
9: Dame el momento para analizarlo bien. Tal vez esto te sirva.
10: Gracias, Emma. Nos vamos con el disco Olga Viva, Viva Olga, octavo álbum de estudio, primer sencillo, 22 de agosto del año 2000, la autoría de Gustavo Arenas y Jorge Luis Piloto, la producción de Ramón Sánchez y Manuel Tejada. Este merengue también, que es uno de los temas tropicales también conocidos de Olga Tañón y que la composición del señor Gustavo Arenas y del señor Jorge Luis Piloto estuvo nominada al Grammy Latino en 2002 en la categoría de Mejor Canción Tropical. Así que los dejamos con esto de Olga Tañón, esto que se llama Cómo Olvidar, y regresamos. Experimento 95, temperatura en San Cristóbal de las Casas, 15 grados centígrados, 10:34. Emma, prepara las coordenadas a nuestro siguiente destino en Experimento 95.
9: Con gusto, Jordán. Preparando nuestro siguiente destino, año 2000. Iniciamos el viaje en el tiempo con Experimento 95.

0: 195.
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4: 10:39.
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4: 10:41.
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11: 10:42, la temperatura en San Cristóbal de las Casas, 15 grados centígrados. Emma.
12: Sí.
11: Vámonos con esto de Juanes que se llama Para tu amor.
12: Dame el momento para analizarlo bien. Esto es lo que pude armar para ti.
11: Gracias, Emma. Saludos también para Betty, que nos pide algo también en esta noche. Vamos a dejar esto de Juanes, Para tu amor, dentro del disco Mi Sangre, tercer álbum de estudio, cuarto sencillo de este disco, que sale el 28 de septiembre del año 2004. El sencillo sale hasta el año 2005. La autoría de Juan Esteban Aristizabal Vázquez y la producción de Juanes junto con Gustavo Santaolalla nos da como resultado este pop con toques de balada o soft rock también. Una canción pues bastante dulce e íntima, de acuerdo a lo que nos describe Emma. Y también ayudó a que el disco tuviera 18 discos de platino, un disco de diamante en Estados Unidos. Y en España solo el sencillo tuvo una certificación de oro, un disco de oro. Así que dejamos este viaje en el tiempo a través de la música. El saludo para Betty, abrazándome a la distancia. También el saludo para mi buen Emanuel. Saludos, mi buen Emma. Solo que, bueno, lo que nos habías pedido de Ramstein, si podemos hacer catafixia, con mucho gusto lo haremos, mi buen Emanuel, por favorcito. Así que estaremos pendientes de lo que nos diga mi estimado Emma. También nos vamos después con algo de Eros Ramazzotti que tenemos pendiente. Esto es de Juanes. Esto se llama Para tu amor y regresamos a Experimento 95. Emma, prepara las coordenadas a nuestro siguiente destino por Suprema Radio 1043.
1: Con gusto, Jordán. Preparando nuestro siguiente destino, año 2004. Iniciamos el viaje en el tiempo con Experimento 95.

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1: 10:48, temperatura en San Cristóbal de las Casas, 15 grados centígrados. Emma.
0: Sí.
1: Vamos con la canción Fuego en el Fuego de Eros Ramazzotti.
0: Buscando la información. Esto encontré sobre tu pregunta.
1: Gracias, nos vamos al disco Estilo Libre, esto que sale en el año 2000, 11 de septiembre del año 2000. La autoría de Eros Ramazzotti, Claudio Guidetti y Adelio Cogliati. También la adaptación al español la hizo Nacho Mañó. La producción de Rick Nobles y también Eros Ramazzotti junto con Claudio Guidetti están en esta producción, Fuego en el Fuego, una canción que ayudó a que este disco fuera un éxito bastante grande. De hecho, en Italia la versión original tiene disco de platino, mientras que en Suiza también tiene disco de oro. Y el disco completo en México, disco de oro, y en Estados Unidos un disco de platino. Nos dejamos con este viaje en el tiempo a través de la música por Suprema Radio. Emma, prepara las coordenadas a nuestro siguiente destino en Experimento 95, 10:48.
0: Con gusto, Jordán, preparando nuestro siguiente destino, año 2000. Iniciamos el viaje en el tiempo con Experimento 95.

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3: 10:53.
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7: 10:55.
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1: 10:56, temperatura en San Cristóbal de las Casas, 15 grados centígrados.
0: Tenemos mensajes de los crononautas.
1: Gracias, mi buen Emma, saludos. Sí, podemos cambiar con mucho gusto, y de hecho es una de las canciones también que aquí nos gustan bastante en Experimento 95. Sone de Rammstein, con mucho gusto, Sol en español sería. Con mucho gusto complaceríamos, mi buen Emanuel, saludos para ti. Hasta la Unión Americana, seguimos viendo. Con gusto complaceríamos, mi buen Emanuel. Y de mientras tenemos también ya la catafixia que nos mandan desde la Concordia. Saludos para Brenda. Así que con mucho gusto complaceremos. De mientras, Emma.
0: Sí.
1: Nos vamos con esto que nos pidieron algo de Madonna. ¿Qué te parece la canción de Hang Up?
0: Dame el momento para analizarlo bien. Esto es lo que pude armar para ti.
1: Gracias, Emma. Nos vamos al disco Confessions on a Dance Floor. Confesiones en una pista de baile. 11º álbum de estudio. Primer sencillo, 17 de octubre del 2005. La autoría de Madonna y de Stuart Price, junto con Benny Anderson y Björn Ulvaeus, los integrantes de ABBA. La producción de Madonna y de Stuart Price nos da como resultado esta canción, que tiene un sample de la canción Gimme Gimme Gimme a Man After Midnight de ABBA, de 1979. Parte de la leyenda de esta historia es que tuvo que ir Madonna en persona, casi a ponerse de rodillas enfrente de los señores Björn Ulvaeus y de Benny Anderson para que le dieran permiso. Es una leyenda urbana. Lo que se conoce es que sí hubo un trabajo entre el equipo de Madonna, pero no lo aceptaron, y al final tuvo que ir Madonna a hacer negociaciones con los señores de ABBA. Y vaya que lo logró hacer, porque este sencillo en Estados Unidos tiene un disco de platino, en el Reino Unido 2, en Alemania 3 discos de oro, en Japón, hasta Japón tiene uno de platino digital también, y el disco completo un disco de platino en Estados Unidos. En México también tiene un disco de platino, una canción que se convirtió en un éxito bastante grande para Madonna, trayendo de nueva cuenta esta canción, este sampleo de Gimme Gimme Gimme a Man After Midnight por parte de ABBA, junto con el estilo de Madonna en esto que es Hang Up. Así que nos vamos con este viaje en el tiempo a través de la música. Emma prepara las coordenadas a nuestro siguiente destino en Experimento 95. Ya regresamos.
0: Con gusto, Jordán. Preparando nuestro siguiente destino, año 2005. Iniciamos el viaje en el tiempo con Experimento 95.

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2: 11-7. 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
14: 11-7. La temperatura en San Cristóbal de las Casas es de 15 grados centígrados, Emma.
0: Tenemos mensajes de los crononautas.
14: Gracias. Y nos vamos con el siguiente mensaje. Nos escriben. A ver, acá estamos. Hola, buenas noches. ¿Me podrá poner la canción de Ven, bailalo con Ángel y Cris? Gracias, claro que sí, con mucho gusto. Terminación 4074. En un momento más complaceremos. De mientras, Emma,
0: ¿sí?
14: Tenemos pendiente algo de Rammstein, esta canción que se llama Sonne.
0: Dame el momento para analizarlo bien. Esto es lo que pude armar para ti.
14: Gracias, perdóname un poquito. Mi alemán está bastante oxidado. La canción Sonne de Rammstein dentro del disco Mutter. Bueno, Muta, que sería madre en español. Será su tercer álbum de estudio. Esto sale en el año 2001. Una canción de la autoría de Tim Lindemann. También de Richard Crosp, Paul Landers, Oliver Riedel, Christoph Schneider. Y también de Flake Lawrence. La producción de Jacob Hellner y de la misma agrupación. Un estilo de metal industrial también con toques de hard rock. Y que se convirtió en una canción súper exitosa para Rammstein, de hecho siendo menos metal industrial de lo que habíamos escuchado de otras canciones. Y también una canción cuyo significado, más allá de lo que se pudiera pensar, es acerca del sol, por eso se llama Sone la canción, y que aunque los días sean difíciles, al final siempre sale el sol y la luz del sol nos alumbrará, dando una referencia que no todos los problemas son para siempre. Un video musical que fue lo que más llamó la atención, dirigido por John Hitman, que reinterpreta de manera pues oscura y satírica también el cuento de Blancanieves y los siete enanos, donde los señores de Rammstein forman parte de los siete enanos también. Y un característico conteo en alemán que abre el tema, que proviene de la idea inicial de servir como la cuenta regresiva del árbitro en un combate de boxeo. Una canción que tiene certificación de plata en el Reino Unido y disco de oro en Dinamarca. Y el disco completo de Mata tiene 3 discos de platino en Alemania, uno más en España, de oro, perdón, en España, y otro de oro en el Reino Unido. Así que nos vamos con este viaje en el tiempo a través de la música, al principio de la década también, con los señores de Rammstein, esta canción que se llama Sonne, y regresamos a Experimento 95. La temperatura en San Cristóbal de las Casas es de 15 grados centígrados. Nos dejamos con Muta, del disco Muta. Nuestro alemán está un poquito oxidado, así que vámonos mejor con Rammstein y ya regresamos. Emma, prepara las coordenadas a nuestro siguiente destino en Experimento 95.
0: Con gusto, Jordán. Preparando nuestro siguiente destino, año 2001. Iniciamos el viaje en el tiempo con Experimento 95.

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3: 11:14.
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0: 11:17.
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3: 11:17, la temperatura en San Cristóbal de las Casas es de 15 grados centígrados. Emma.
4: Sí.
3: Vámonos con la canción Ven, bailalo de Ángel.

0: es que el género que marcó la década de los 2000, que a algunos les guste, a otros no les gustó eso cuando se presentó, pero fue el reggaetón, porque fue algo que revolucionó la música en Latinoamérica, llegó más allá de las fronteras de Puerto Rico, que es donde empezó a hacerse, llegó prácticamente a toda Latinoamérica, Estados Unidos, Europa, Asia y demás. Pero también hay otros géneros como lo que es el rock, también como es el pop, como es el rap, la electrónica y en su momento el ska en México también, que estaban teniendo un éxito también bastante grande. Después del 2004 con Daddy Yankee y la Gasolina, tuvimos el reggaetón en el mapa ya con un nombre tal cual, porque antes venía desde Panamá con exponentes como El General, por ejemplo, y no tenía nombre, pero ya después se le puso este nombre de reggaetón, y Ángel y Cris aprovecharon justamente esa publicidad, digamos, que se le dio al género. Y se volvió un exitazo esta canción. De hecho, hasta en España tiene un disco de oro como sencillo también. Y el disco de los MVPs en Estados Unidos logró tener hasta un disco de platino. Sea también por las ventas digitales. Pero los dejamos con Ángel y Cris. Nos vamos al 2004. La temperatura en San Cristóbal de las Casas es de 15 grados centígrados. Y esto es Ven Bailalo. La temperatura 15 grados, ¿eh? ¿Más seguro? Sí, 15 grados todavía, muy bien. Pues vámonos, y ya regresamos 11:19. Ya volvemos, prepara las coordenadas a nuestro siguiente destino.
1: Con gusto, Jordán. Preparando nuestro siguiente destino, año 2004. Iniciamos el viaje en el tiempo con Experimento 95.

0: 195.
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4: 11:24.
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4: 11:25.
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0: Continuamos con el viaje en el tiempo a través de la música por Suprema Radio. La temperatura en San Cristóbal de las Casas es de 15 grados centígrados. Emma.
1: Sí.
0: Pues vámonos con la carencia del Panteón Rococó.
1: Dame el momento para analizarlo bien. Aquí tienes lo que encontré.
0: Gracias, Emma. Justamente nos vamos con la carencia. Dijimos que regresamos con el alemán y regresamos ahora con este alemán. ¿Y por qué con la carencia? Resulta que vivimos en un mundo bastante extraño porque la carencia acaba de tener un repunte bastante grande de reproducciones en diferentes plataformas digitales, pero porque la semana pasada y esta semana también, parte de esta semana, se empezó a conocer que realmente la canción de la carencia, la letra, tiene una parte en alemán. Algo que pues revolucionó a toda la gente porque muchos pensábamos que en una parte ya del final donde está ese coro, pensábamos que decían la gente o la joven o brinquen. Lo que escuchábamos, no sabíamos qué decía, pero ya realmente se ha confirmado también gracias a Misael, que es el saxofonista, y también al guitarrista. Se confirmó que lo que realmente está dentro de la canción es el alemán. ¿Y qué palabras en alemán? Más bien dicho, son acciones que se le pide a los alemanes. ¿Esto por qué lo hacían? Porque antes de grabar a compañeros musicales, se iban a giras en Europa y hacían esto siempre en el idioma en el que estaban. Y en alemán como que se les quedó por ahí trabada esa idea también de hacerlo. El significado en español es de hacia abajo o para abajo, es nach unten. También nach oben, que es hacia arriba, y springen, que es brincar. Aquí no salió bien el alemán. Estos tres comandos, digamos, son lo que escuchamos en la parte final casi de la carencia y que durante muchos años ha hecho que se forme el slam en México y en todo el mundo prácticamente, bueno, en Alemania también. Así que es nach unten, nach oben y springen los comandos que dan los señores de Panteón Rococó para que se pueda hacer este ska dentro del slam también. Y ya lo vemos ahora en esta semana porque se volvió bastante viral que Misael y el guitarrista, que se me cabe el nombre, también dieron a conocer que sí, realmente en alemán el comando, así que o la parte de la letra. Vivimos engañados durante mucho tiempo, 26 años, no, 24 años, vivimos engañados con la letra de Panteón Rococó. Así que dejamos mejor este viaje en el tiempo a través de la música al año 2002 de la autoría de la agrupación, la producción de Panteón Rococó y el señor Flavio Cianciarulo de los Sobrosos Cadillacs, esto que se llama La Carencia. Y como siempre decimos en el Experimento 95, no importa el año en que pongas esta canción, siempre va a ser un reflejo de lo que tenemos. Vámonos con Panteón Rococó Emma y prepara las coordenadas a nuestro siguiente destino, 10, 11, 29, temperatura 15 grados centígrados.
1: Con gusto, Jordán. Preparando nuestro siguiente destino, año 2002. Iniciamos el viaje en el tiempo con experiencia.

0: 55.
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2: 11:36.
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5: 11:37 en este instante. Ya que estábamos con algo de ska, Emma.
6: Sí.
5: Pues vámonos con amargo adiós de inspector.
6: Dame el momento para analizarlo bien. Aquí tienes lo que encontré.
5: Nos vamos al disco Alma en Fuego, el segundo álbum de estudio, o primero de forma comercial, el primer sencillo también de este, el segundo sencillo de este disco, que se llama Amargo Adiós, este sencillo, de la autoría de Jesús Arriaga Padrino, de Javier Sánchez, que es Big Javi, la producción de Sabor Romo también, y Guillermo Granger, este ska también, que sería la continuación de lo que presentaba el disco Alma en Fuego, donde tiene la canción también de Amnesia, que fue el primer sencillo, en colaboración con Rocco Pachocote de La Maldita Vecindad y también el señor Rubén Albarrán de Café Tacuba. Esto sirvió como presentación para todo el mundo, o todo el mundo habla hispana también, con el ska que presentaba los señores de Inspector. Y vaya que fue muy bien recibido. Cuando salió Amargo Adiós, no, hombre, aquí se descontroló todo y se volvió un exitazo, dándole al disco Alma en Fuego un disco de platino, más de 150,000 copias vendidas en su etapa inicial. Así que fue un éxito para Panteón Rococó, para Inspector, esta canción de Amargo Adiós. Así que los dejamos con este viaje en el tiempo a través de la música, en Experimento 95. Nos vamos con el disco Alma en Fuego, esto que sale también en el año 2002. La temperatura en San Cristóbal de las Casas es de 15 grados centígrados, 11:38. Emma prepara las coordenadas de regreso al 2002.
6: Con gusto, Jordán. Preparando nuestro siguiente destino, año 2002. Iniciamos el viaje en el tiempo.

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4: 11:42.
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4: 11:44.
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0: 11:45
1: la temperatura en San Cristóbal de las Casas, 15 grados centígrados. Emma,
0: ¿sí?
1: Vamos con la canción Eres de Café Tacuba.
0: Buscando la información. Esto encontré sobre tu pregunta.
1: Gracias, vámonos, vamos al disco Cuatro Caminos, quinto álbum de estudio, tercer sencillo, 20 de octubre del año 2003, la autoría de Manuel del Real, Rubén Albarrán, José Alfredo Rangel y Enrique Rangel, la producción de Gustavo Santaolalla. Nos da como resultado este rock alternativo con un toquecito de balada que fue un exitazo bastante grande y sería la primera vez que escuchábamos al señor Meme del Real cantar. Y también una canción que sorprendió justamente por eso, aparte de la letra que está increíble, se convirtió en una de las canciones más virales del año 2004, ganó el premio Grammy Latino en 2004 a la mejor canción de rock y estuvo nominada canción del año también. En México solo el sencillo tiene disco de platino más oro, eso quiere decir que fue una venta increíblemente grande de este sencillo. Así que nos vamos para el 20 de octubre del año 2003, si no estamos mal, ahorita revisamos rápidamente, Emma, con esta canción, exactamente. Nos vamos al año 2003 y esto que sale en el año 2004 también como sencillo. Teníamos sencillos como 0 y 1, EO, Mediodía también, y después llegó Eres para cerrar prácticamente este disco de Cuatro Caminos. Emma, prepara las coordenadas a nuestro siguiente destino en Experimento 95-1147, la temperatura en San Cristóbal de las Casas, 15 grados centígrados.
0: Con gusto, Jordán, preparando nuestro siguiente destino, año 2003. Iniciamos el viaje en el tiempo con Experimento 95.

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1: ¡Adiós!
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5: 11:52.
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5: 11:54.
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0: Llegamos al final de este viaje en el tiempo a través de la música, a la década del 2000, del año 2000 al año 2009. 11:57, la temperatura continúa en 15 grados centígrados. Mañana estaremos de regreso con ustedes con el viaje en el tiempo a través de la música, a la década del 2010, del año 2010 al año 2019. Estaremos acompañándoles con Experimento 95, este viaje en el tiempo a través de la música por Suprema Radio. Y de hecho nos vamos a despedir, Emma,
1: ¿sí?,
0: con la canción Barco a Venus de Fey.
1: Dame el momento para analizarlo bien. Esto encontré sobre tu pregunta.
0: Gracias, Emma. Nos vamos a despedir con esta canción, que fue una de las canciones que presentará Fey en el año 2000, bueno, en la década del 2000, parte de este disco tributo a Mecano, La Fuerza del Destino, y una canción que conocimos también con Los Señores de Mecano en los 80s, esto que es Barco a Venus, primer sencillo promocional de este disco, de la autoría de Nacho Cano, producida ahora por Carlos Jean. Los dejamos con este viaje en el tiempo a través de la música, el año 2004. Que tengan excelente noche, buen descanso. Emma, nos escuchamos hasta mañana.
1: Hasta mañana, crononautas. Hasta mañana, Jordán.
0: Y a ustedes ahí en casita también, cuídense mucho, que tengan una increíble noche, un buen jueves. Mañana regresamos con ustedes. Emma, ¿lo podemos dejar de fondo?
1: Sí.
0: Muy bien, ya para irnos despidiendo de este viaje en el tiempo a través de la música, en Experimento 95 al año 2004. Se quedan con Fey y esto que es Barco a Venus. Mi nombre es Jordán Ruiz, conmigo estuvo Emma. Buena noche.
1: Buena noche.
0: Y mañana regresamos con este viaje en el tiempo a través de la música a la década del 2010. Cuídense mucho y nos escuchamos hasta mañana.

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0: 1:33.
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0: 1:35.

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0: 2234.
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0: 235.

0: 32.
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0: 3-3.

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3: 333.

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3: 4-3.

0: 4:30.
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0: 4:31.

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A ver. Eso aún no es fuerte. Con más fuerza, más hormona, querido público. Entonces, ¿preparado? ¡Respiren hondo! ¡No tanto! ¿Preparados? ¡Fuerte! ¡Respiren! ¡Aguanten!

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Bueno, y ahora ya nos vamos a tener que despedir, querida gente. ¡Sí! Bueno. ¿Cuál? No me enoje. Me dice, no te enojes, no te enojes. ¡No me enojo! Si ustedes sienten ganas como que le cante alguna canción de veras, no se priven de pedirla, porque los noto tímidos, en serio. ¿Sí?

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8: 5-2.
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2: 5:18.
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2: 519.
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2: 5:23.
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3: 5:30.
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3: 5:31.
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2: 5:43.
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2: 5:44.
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2: 5:52.
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2: 5:54.
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16: 6-4.
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0: ¿Cuántas toneladas de CO2 pesa un gol? La pregunta suena rara, pero tiene respuesta. El Mundial 2026, el que acabamos de vivir en México, Estados Unidos y Canadá, fue el torneo más grande de la historia. 48 selecciones, 104 partidos, 16 ciudades sede. También fue el más contaminante. Se estima que generó 7.8 millones de toneladas de dióxido de carbono, más del doble que Qatar 2022. El dato más revelador, casi el 90% de esas emisiones vino del transporte de los aficionados. No de los estadios, no de la logística, de los vuelos. Millones de personas volando entre países para seguir a su selección. Y aquí aparece la paradoja. Por primera vez, no se construyeron estadios nuevos. Eso ahorró toneladas de cemento, acero y energía. Pero la ventaja se evaporó con los vuelos entre Toronto, Guadalajara, Atlanta y las demás sedes. Lo que se ganó en infraestructura se perdió en combustible de avión. Y luego está la basura. Un asistente a un evento deportivo genera entre medio kilo y 2 kilos de residuos por día. En México se esperaban 5.5 millones de visitantes. Multiplica. Las cifras se miden en decenas de miles de toneladas. Eso sí, hubo avances. El estadio de Atlanta, por ejemplo, desvió más del 90% de sus desechos del relleno sanitario usando materiales compostables y programas de reciclaje. Ahora miremos hacia adelante. El Mundial 2030 se jugará en España, Portugal y Marruecos, con 3 partidos inaugurales en Uruguay, Argentina y Paraguay, para celebrar los 100 años del primer mundial. 6 países, 3 continentes. La FIFA prometió reducir sus emisiones a la mitad para 2030 y llegar a cero para 2040. Pero si el mundial que acabamos de vivir enseñó algo, es que la cuenta no cuadra. No puedes expandir el torneo, sumar países sede y aumentar los vuelos mientras dices que vas a contaminar menos. La BBC reportó que las promesas de carbono neutro de la FIFA para Qatar fueron calificadas como engañosas por reguladores suizos. Suena bien en papel, pero la credibilidad se gana con hechos medibles, no con comunicados de prensa. Pero no todo son malas noticias. Cada mundial también deja lecciones. Brasil 2014 incorporó a 800 pepenadores en la separación de residuos. Qatar recuperó más del 77% de los desechos en estadios. Y en 2026, varios recintos ofrecieron comida con opciones de menor impacto ambiental y estaciones para rellenar botellas. La UNESCO dice que las experiencias vividas pueden cambiar hábitos. Una niña que llega al Estadio Azteca toma transporte público, ve cómo se separa la basura y rellena su botella de agua en vez de comprar otra de plástico, aprende más ese día que en muchas clases. El marcador ambiental de los mundiales aún va perdiendo, pero el partido no ha terminado. Y lo que hagamos de aquí a 2030 define el ¿y si sí? Un guión de Leonardo Santiago con información del portal Ciencia UNAM. Les saluda Mónica Genis.
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5: 6:09.
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12: 611.
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2: 6:20.
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5: 622.
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3: 6:30.
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9: 6:33.
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1: 640.
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Hola, ¿qué tal? Muy buenos días. Bienvenidos a Póstumas WM, nuestra primera emisión ya de este jueves 8 de octubre 2026. Gracias a quienes ya nos siguen a través de la frecuencia de XHWM 95.3 FM, en internet en www.supremaradio.com, a través de la aplicación móvil de WM, aplicaciones de radios online en el mundo, o también a través de los dispositivos bocinas inteligentes de Amazon Alexa. Mi nombre es Miguel Ángel Narváez Corzo y estamos listos ya para llevarles los siguientes mensajes. La familia Au Flores agradece el apoyo y cariño recibido durante la enfermedad y fallecimiento de su querida madre, señora María Eneida Flores Trujillo, mejor conocida como Doña Nelly. Al mismo tiempo, invitan al novenario de rezos por el descanso de su alma del 3 al 11 de octubre a las 5 de la tarde, en el domicilio conocido de los deudos en Wixtán. La misa de Requiem será el 11 de octubre a las 8:30 de la mañana en el templo de San Miguel Arcángel, municipio de Wixtán. Por su asistencia, sinceros agradecimientos. Con motivo a los 40 días del fallecimiento de la señora Amalia Isabel de la Cruz, se invita a familiares y amigos al novenario de misas y rezos por el descanso de su alma del 3 al 11 de octubre. Las misas a las 7:15 de la mañana en el templo de San Francisco. Los rezos a las 5:30 de la tarde en calle Doctor Clemente Robles 18, barrio de Santa Lucía. El rezo del día 11 de octubre será a las 5 de la tarde. La misa de Requiem será el 11 de octubre a las 8 de la mañana en el templo de San Francisco. Por su asistencia, gracias anticipada. Su apesarado esposo, señor Francisco Herrera Cruz, y familias Victoria Herrera, Victoria Méndez, Alfaro Victoria y Balcázar Victoria. Con motivo a los 40 días del fallecimiento de la señora Caridad Jiménez Ortega, se invita a familiares y amigos al novenario de misas y rezos por el descanso de su alma del 6 al 14 de octubre. Las misas a las 8 de la mañana en el Templo de la Sagrada Familia, Colonia Los Pinos. Los rezos a las 6 de la tarde en calle Niño Perdido número 9, Colonia El Relicario. La misa de Requiem será el 14 de octubre a las 8 de la mañana en el Templo de la Sagrada Familia, Colonia Los Pinos. Por su asistencia, gracias anticipadas, familia Carpio Jiménez. Con motivo a los 7 meses del fallecimiento de la señora Margarita Gómez López, se invita a familiares y amigos al novenario de rezos por el eterno descanso de su alma del 9 al 17 de octubre a las 5 de la tarde en punto, en el Templo del Señor de la Transfiguración, barrio del Cerrillo. La misa de Requiem será el 17 de octubre a las 6 de la tarde en el Templo del Señor de la Transfiguración, barrio del Cerrillo. Por su asistencia, sinceros agradecimientos, esposo, hijos, nietos, bisnietos y demás familiares.

Así llegamos al final de Póstumas WM, nuestra primera emisión de este jueves 8 de octubre 2026. Agradeciendo a todos ustedes por el favor de su atención e invitándolos a escuchar las tres emisiones de Póstumas WM. Esta es la primera, 6:40 de la mañana. Escuche la segunda emisión hoy a las 2:20 de la tarde con Carlita Gamboa. La tercera emisión pasadito de las 8 de la noche con Félix López. Ahora quédese en sintonía unos minutos y llegan las noticias. El momento de enterarse de todo lo que acontece en San Cristóbal, Chiapas, México y el mundo. Con las voces, la experiencia, profesionalismo, ética de Saskia Hernández y Carmen Liévano. Al término de las noticias, ya en los segmentos de entretenimiento, a las 8 de la mañana, Luis Javier Salazar estará presente con La Ruleta. A las 12 del día, llegará Carlita Gamboa, enhorabuena. 2:30 de la tarde, volverá a las noticias con Alejandro Díaz y Saskia Hernández. 3:30, la información deportiva con Cristian Salazar. A las 4 de la tarde, de nueva cuenta los segmentos de entretenimiento, servidor y sesión total. A las 6 de la tarde, acompaña a Félix López y a las 10 de la noche, a Jordán Ruiz. Es la programación en vivo en este día. Déjate acompañar en cada momento por WM. Póstumas WM, producción de Suprema Radio. Soy Miguel Narváez. Hasta la próxima.

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3: 7-1.
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1: 7-5.
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0: ¿Qué tal? ¿Qué tal? Muy buenos días, bienvenidas, bienvenidos a este espacio de noticias. Estamos comenzando con la información en vivo desde Crescencio Rosas número 12 en este jueves 8 de octubre. Jueves 8 de octubre y estamos ya listos para llevarle toda la información acerca de lo que ha ocurrido en las horas recientes. Comentarle que en este momento aquí en el centro de San Cristóbal de las Casas tenemos una temperatura de 14 grados Celsius, en Tuxtla Gutiérrez 22, en Berriozábal 20, en Tapachula 24, en Ocosingo 20, en Palenque 25 y en Comitán de Domínguez 17 grados Celsius en este jueves 8 de octubre. También en esta mañana saludo con gusto de cabina a cabina a Carmen Lievano. Carmen, muy buenos días.
1: Excelente mañana, Saskia. Buenos días. Un gusto poder saludarlos. Gracias a quienes nos acompañan. Quédese, por favor, porque ya comenzamos.
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0: mañana vamos a tener información. El activista Eric Everman lleva 8 años desplazado de San Cristóbal, esto por amenazas.
1: Saldrán nuevas caravanas de Honduras y El Salvador para llegar a territorio mexicano.
0: Cero tolerancia a hechos delictivos, afirma Aparicio.
1: Con información de Manuel Martínez, en San Cristóbal continúan los operativos contra el transporte irregular.
0: Vamos a tener información también acerca de cómo va el desarrollo de la cátedra Jan de Vos.
1: La pesca cambia en Chiapas. Algunos pescadores ya deben recorrer hasta 80 kilómetros mar adentro para poder encontrar especies.
0: De esto y mucho más le platicamos si se queda con nosotras.
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0: 9 minutos, 7:09, es momento de conocer el panorama internacional, lo que es noticia en el mundo en este jueves 8 de octubre. La escritora canadiense Anne Carson fue reconocida hoy con el Premio Nobel de Literatura 2026 por una trayectoria que ha llevado la poesía, la traducción, el ensayo y los estudios clásicos hacia nuevas formas de expresión. La Academia Sueca destacó su obra audaz e inventiva y señaló que Carson mantiene un diálogo lúdico con la tradición clásica para crear nuevas posibilidades dentro de la literatura contemporánea. El anuncio fue realizado en Estocolmo y convirtió a la autora en la nueva laureada del máximo reconocimiento literario. Nacida en Toronto, Canadá, en 1950, Carson desarrolló buena parte de su carrera alrededor de las lenguas clásicas. En 1981 publicó su tesis doctoral Odi et Amo Ergo Sum y posteriormente combinó su trabajo como escritora con la traducción y la enseñanza universitaria. El Comité Nobel identificó en la obra de Carson un punto de encuentro entre la precisión del filólogo y la búsqueda del poeta. La autora ha explicado que la etimología de las palabras representa uno de los puntos de partida de su trabajo.
1: Y ayer la sociedad civil y la clase política de Israel conmemoraron el tercer aniversario de los ataques del 7 de octubre de 2023, en los que murieron casi 1,200 personas y otras 251 fueron tomadas como rehenes por distintas milicias palestinas. Los primeros actos se celebraron a las 6:29 de la mañana, la hora exacta en la que empezó la ofensiva, y en varios puntos del país hubo protestas contra el gobierno a 3 semanas de las elecciones generales. El presidente israelí Isaac Herzog y su esposa abrieron la jornada encendiendo una vela en memoria de las víctimas en la residencia presidencial de Jerusalén, según informó su oficina. Gobiernos europeos y Estados Unidos reiteraron mensajes de condena por los ataques del movimiento islamista palestino Hamas. Desde Estados Unidos, aliado clave de Israel y artífice de un plan de paz para Gaza que no termina de materializarse, el secretario de Estado Marco Rubio afirmó: "Jamás olvidaremos este acto de barbarie contra un aliado y reafirmamos nuestro compromiso con la defensa de la civilización".
0: Ayer Rusia lanzó una avalancha de drones y misiles contra Ucrania, lo que provocó la muerte de al menos 24 personas y causó daños en edificios residenciales, instalaciones industriales e infraestructuras, informó el presidente Volodymyr Zelensky. El mayor número de víctimas mortales se registró al norte de Ucrania, donde un misil ruso arrasó un edificio residencial de 5 plantas. Al menos 18 personas, entre ellas 4 niños, perdieron la vida, informaron las autoridades locales. Zelensky señaló que el ataque coincidió con el cumpleaños del presidente ruso Vladimir Putin y en total Rusia lanzó 70 misiles contra Ucrania. Durante la noche, muchos de ellos, municiones balísticas de alta velocidad y docenas de drones de ataque Shahed, señaló el líder. Uno de los objetivos clave era nuestra infraestructura energética. Los rusos querían asestar un golpe doloroso y demostrativo.
1: La Organización Mundial de la Salud afirma que un posible caso de peste neumónica en Rusia presenta un riesgo muy bajo fuera del país, mientras los investigadores indagan qué causó la muerte por neumonía de una empleada de laboratorio allí la semana pasada. El organismo de salud de la ONU indicó el martes que ha estado en contacto con las autoridades rusas tras los reportes de la muerte de una mujer que trabajaba en el Instituto de Investigación Antipeste de Siberia y el lejano oriente en Irkutsk, en el sureste siberiano. El caso y la investigación, encabezados por funcionarios rusos, han reavivado recuerdos de la pandemia de COVID-19 y las acusaciones de que el coronavirus pudo haber surgido de un laboratorio. La OMS no ha dado respuesta definitiva sobre cómo comenzó la pandemia.
0: Cilia Flores, esposa del depuesto presidente venezolano Nicolás Maduro, asistirá hoy a una vista ante el juez Alvin Hellerstein en la Corte de Distrito Sur de Nueva York y su defensa insistirá que se le conceda la libertad bajo fianza y sea trasladada a arresto domiciliario tras alegar un delicado y progresivo deterioro de su salud cardíaca. Flores, de 69 años, permanece recluida en el Centro de Detención Metropolitano de Brooklyn. Según los últimos escritos remitidos al magistrado por su equipo legal, la salud de Flores se ha agravado notablemente durante sus meses en prisión, donde comparte unidad con más de 40 reclusas en un entorno que consideran contraproducente para cualquier recuperación médica. Entre sus alegatos clínicos, la defensa sostiene que Flores ha sufrido taquicardia ventricular, episodios de intensa opresión torácica, una pérdida de más de 10 kilos de peso y de 2 piezas dentales, además de no haber recibido el tratamiento inyectable periódico que controlaba un prolapso de la válvula mitral.
1: La expresidenta de Chile, Michelle Bachelet, no descartó ayer competir por un tercer mandato presidencial en las elecciones de 2029 tras su fallida candidatura a la Secretaría General de Naciones Unidas. En entrevista con TVU de la Universidad de Concepción, la exmandataria fue consultada por la posibilidad de una nueva carrera hacia el sillón de la moneda. ¿No hay una segunda sin tercera? A lo que respondió tras una breve pausa. Yo creo que sí, yo creo que sí. Durante la conversación, la también ex alta comisionada de Derechos Humanos de Naciones Unidas aseguró que le da terror retroceder en derechos en el contexto actual, sobre todo en el caso de las mujeres, donde ha sido más difícil, más lento. Voy a seguir haciendo lo que yo pueda por la unidad de todas las fuerzas que queremos el progreso y no los retrocesos, subrayó. Bachelet retiró a mediados de septiembre su candidatura a presidir la ONU, luego de conocerse los resultados de las últimas votaciones no vinculantes en la organización, donde quedó ubicada en la penúltima posición.
0: Esa es la información internacional que tenemos para usted en este jueves 8 de octubre. Y bueno, comentarle que hoy, jueves 8 de octubre, estamos con varias conmemoraciones. Entre ellas es el Día Internacional del Pulpo. Sabemos que es un animal fascinante, el pulpo y por eso tiene precisamente esta celebración. Los pulpos son animales marinos invertebrados, son criaturas misteriosas que se caracterizan por poseer una apariencia bastante particular. Tienen un cuerpo amorfo del cual se desprenden 8 tentáculos que a su vez están formados por ventosas. Además tienen 3 corazones tienen los pulpos. Y comentarle también que hoy estamos en el Día Internacional de la Dislexia, uno de los trastornos de aprendizaje más comunes que afecta a niños en edad escolar. Es por ello que el 8 de octubre se conmemora el Día Internacional de la Dislexia con el objetivo de formar conciencia acerca de las personas que tienen dislexia, que es un padecimiento que afecta a 10% de la población mundial, según la Organización Mundial de la Salud. Así que tenemos estas dos conmemoraciones, el Día del Pulpo y del Día también de la Dislexia. Vamos ahora con la información local. De la mañana con 18 minutos, 7:18, vamos con información que tenemos para usted. Como siempre, las recomendaciones continúan: manejar con mucho cuidado, manejar con mucha precaución, porque las lluvias siguen presentes en estos días. En próximos días vamos a tener más lluvia, ya más adelante vamos a tener el pronóstico, pero pues tenemos el asfalto mojado, algunas calles encharcadas, en carretera también hay que tomar precauciones. Esto se lo decimos porque lamentablemente hace algunos momentos también se dio un accidente. La mañana de hoy jueves se dio un fuerte accidente en el tramo carretero Occhuc y Huixtán. Vaya con mucho cuidado, por favor. Hace algunos momentos se registró este accidente a la altura del puente de Huixtán, donde el conductor de un vehículo de pasaje público originario de San Cristóbal de las Casas perdió el control de la unidad debido al exceso de velocidad y a las condiciones del pavimento mojado por la densa también niebla que se presentaba en la zona. El automóvil terminó impactándose fuertemente contra la barra de contención metálica a orillas de la carretera, dejando como saldo preliminar una persona lesionada y cuantiosos daños materiales, y este daño se dio específicamente en la parte frontal del vehículo. Al lugar arribaron elementos de seguridad y servicios de emergencia para brindar los primeros auxilios a la persona lesionada y también para estar al tanto de la circulación en este punto y evitar otro percance en la zona. Se dio este accidente en el tramo carretero entre Occhuc y la zona de Huixtán.
1: Y con información de Manuel Martínez, personal de la Secretaría de Movilidad y Transporte a través de la Oficina de Enlace Región Alto San Cristóbal de las Casas, continúan con los operativos de inspección para combatir el pirataje y garantizar un servicio seguro a las y los usuarios en la ciudad y sus carreteras. La delegación en San Cristóbal, en coordinación con personal de Tránsito Municipal y Guardia Estatal Preventiva, desplegó un operativo de inspección y vigilancia en el crucero San Pablo, salida a Comitán, quienes sancionaron a unidades, así como el aseguramiento de un vehículo. Explicaron que en el operativo sancionaron a 2 unidades tipo Avanza, quienes fueron remitidos al corralón por incumplir con la documentación requerida por la Ley de Movilidad y Transporte del Estado de Chiapas. Para su recuperación tendrá que cubrir una multa económica. El encargado del operativo informó que continuarán reforzando las acciones de control para erradicar el transporte irregular y vigilar que todo el servicio público opere en orden dentro del marco legal, por lo que exhortan a los propietarios a tener la documentación en regla. Es la información de Manuel Martínez. Y antes del corte, gracias también a nuestro compañero Miguel Ángel García, que nos menciona que hay que tener precaución, sobre todo este jueves 8 y viernes 9, porque de acuerdo a la información de la Dirección de Tránsito Municipal, se estará llevando a cabo la segunda edición de la la Feria Preventiva San Cristóbal 2026, así que durante el desarrollo del acto inaugural y el recorrido oficial se implementarán cierres y restricciones temporales a la circulación vehicular en las siguientes vialidades. Esto debido a la instalación de módulos y al desarrollo de las actividades de esta feria preventiva. Las calles, se van a llevar a cabo precisamente estas actividades en la Plaza 31 de Marzo, en el Parque Central, la Avenida General Utrilla, será la calle Guadalupe Victoria y calle Diego de Mazariegos, para que lo tome en cuenta, porque estas actividades se tienen previstas desde las 6 de la mañana hasta las 4 de la tarde, el día de hoy, jueves 8 y mañana viernes 9 de octubre. Así que tome precauciones, es importante que pues de esta manera, conociendo la información, tome vías alternas. Repetimos, será en la Plaza 31 de Marzo, estará cerrada la Avenida General Utrilla, calle Guadalupe Victoria y calle Diego de Mazariegos. Son las 7 de la mañana con 22 minutos. Vamos al primer corte.
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4: 7:26, 7:26, continuamos con más y esta mañana se encuentra con nosotros en cabina Daniel Sandoval, porque continúa esta semana la campaña de salud visual, estas revisiones para que la gente vaya, sepa cómo están sus ojos, cómo está su vista, o si ya tiene algún malestar, pues qué mejor que vaya con ustedes. Daniel, buenos días, bienvenido.
5: ¿Qué tal? Muy buenos días, pues así es jueves y pues vamos a estar dando consulta en el DIF regional y pues este es un atento aviso a todas las personas. Es muy importante cuidar sus ojitos, no nada más de ver si ven bien o no, también todas las personas que trabajan de jardineros, todas las personas que trabajan en la construcción, son herreros o en la mecánica, que pues están muy expuestos a su vista a accidentes, al esmeril, a un clavo, a, por ejemplo, ayer la historia que me contó una paciente de que por no pisar una suciedad de animal se agachó y se lastimó su ojito. Entonces,
4: o los líquidos, ¿no?
5: Que a los veces líquidos, los cocineros, todas las personas que trabajan en la limpieza, que sienten sus ojos irritados. Yo siempre les he dicho, yo prefiero mil veces que se raye un lente, que se raye o que se rompa o que se descomponga ese armazón, a que te pase algo a tu ojo directamente. Y pues la recuperación es muy tardada, es muy costosa, dolorosa, y pues la visión no queda como antes. O sea, las personas dicen, híjole, pues ya me pasó, gracias a Dios, veo, alcanzo a ver, tengo un poco de visión, y eso es algo muy importante. Pero es más importante prevenir, evitar. Los accidentes pasan a la orden del día, entonces muchas veces se atienden o se quieren ya atender ya cuando ya el accidente ya pasó, ya entienden en cabeza ajena muchos pacientes. Por eso vayan a consulta. Si ustedes ya empiezan a ver borrositos, si ustedes se dedican a estos trabajos, y dicen, no, la verdad sí, me gustaría checarme mi visión porque pues sí trabajo con cosas peligrosas y que pueden afectar mi carita, mis ojitos, pues acudan a una careta, unos lentes de seguridad. A esos lentes también de seguridad los venden en las papelerías también y son muy buenos. Entonces es muy importante que usted cuide sus ojitos. Y pues voy a estar dando la atención hoy, jueves y mañana viernes. Hoy sí me estoy mentalizando. Quiero empezar temprano a las 9:00 a.m. para poder brindar la atención a toda la gente y terminar hasta que el último paciente sea atendido. Solo que tengo un llamado. El día de hoy y el día de mañana estaré yo solo atendiendo. Para que las personas que acudan con mucha paciencia, con mucha paciencia, pues si gustan hacemos una lista y hacemos un horario para que podamos atenderlos, ya que pues ahorita

0: como voy a estar solito, pues nada más toda la atención de los pacientes los voy a atender yo. En futuras jornadas espero que me acompañen nuevos compañeros, otros compañeros o los compañeros para poder darle una atención más rápida, porque pues yo sé que cada paciente va a tener un motivo de consulta, pero...
1: Y lleva un cierto tiempo.
0: Eso es lo importante. Yo quiero que ustedes se vayan conformes, que yo quiero que se vayan con toda la explicación. Me encanta cuando me dicen, es que nadie me había explicado como usted, es que nadie me había tomado el tiempo para poderme atender así como usted me atiende. Entonces, los espero hoy jueves, mañana viernes, en el DIF regional. La consulta es gratuita, el armazón es gratuito. Si necesitan lentes y quieren que nosotros se lo hagamos, solamente pagan el costo de la graduación o de las micas. Pero la verdad están a mitad de precio. Vale mucho la pena en pagos, con garantía. Ahora sí que yo quiero que ustedes vean bien y pues los esperamos hoy jueves.
1: ¿A partir de?
0: Pues quiero empezar temprano porque como sé que va a haber mucho.
1: Te vamos a comprometer entonces, 9 de la mañana.
0: 9 de la mañana voy a estar ya. Ya ahorita nada más desayuno y me voy para allá. Y pues hasta que acabe el último paciente, atenderé a todos los que lleguen.
1: ¿Pacientes con hipertensión, diabetes?
0: Es muy importante que lleven su glucosa lo más controlado posible y es muy recomendable que vayan acompañados, por favor. Hay muchos pacientes que van solitos porque dicen, es que nadie me puede acompañar. Es que, bueno, traten de irse con un amigo o con un familiar que pueda acompañarlos, porque muchas veces se les explica a los pacientes y pues como que se quedan así, como que siente como los niños en la primaria, apuntaron la tarea, sí entendieron la tarea y todo, sí, y ya cuando llegan a casa, mamá, pues no sé qué dejaron de tarea. Entonces es muy importante que vayan acompañados para que no tengan ninguna duda. De todas maneras se le da por escrito, pero no es como, no hay como que pues podamos platicar y que estemos bien conformes el paciente y yo.
1: Muy bien, te agradezco mucho la información que nos presentas en esta mañana, Dani, acerca de esta campaña de salud visual a partir de las 9 de la mañana hoy jueves para que vayan al DIF regional.
0: Los esperamos, que tengan un excelente día.
1: Gracias, Daniel Sandoval, y nosotros vamos al corte, regresamos con más.

0: 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Hacemos una breve pausa. Ya volvemos.
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0: Son las 7 de la mañana con 34 minutos, estamos de regreso, vamos con más información. Y resulta que la organización Melecho Joval documentó 288 reportes de niñas, niños y adolescentes desaparecidos en Chiapas, esto entre enero y septiembre de 2024, de acuerdo con sus registros. 229 personas ya fueron localizadas, mientras que 59 permanecen sin ser ubicadas. Y José Encinos, quien es integrante de la Defensoría de Melecho Joval, señaló que la organización ha documentado casos en los cuales las familias reportan una posible intervención de terceros. De acuerdo con el defensor, algunas situaciones apuntan a un posible reclutamiento por parte de grupos delictivos, así como a la captación de menores con fines de explotación o trabajos forzados. Esto de acuerdo a la información de El Heraldo de México, y vamos a escuchar a continuación parte de lo que él menciona.
1: Pues no se ha actualizado ese dato, esa información. Voy a recalcar la identidad de estas niñas, niños, adolescentes. Son 164 de identidad indígena, de las 288. 124 corresponden a identidad no indígena, o sea, mestizos. Y dentro de estas localizadas, no localizadas, aún no localizadas, son 59 personas, el 20% de las no localizadas, y están localizadas el 79%, 229 personas. Tuxtla Gutiérrez ocupa como el primer lugar, según la página de la Fiscalía General del Estado, has visto Alerta Amber Chiapas y la base de datos que tenemos nosotros. Hay 60 personas desaparecidas de niñas, niños, adolescentes en Tuxtla Gutiérrez. Nos hemos dado cuenta, o llegan las familias aquí y nos dicen, es que considero que hay personas detrás. Es el tema del enganchamiento, por fines, no sé, de sacar a estas niñas adolescentes fuera del estado, o aquí mismo en el estado de Chiapas, ya sea en trabajos forzados o en otras situaciones, pues, que se dé aquí en el estado de Chiapas.
2: Por ejemplo, en el caso de las comunidades indígenas, que es donde hay más preponderancia, ahorita decir, ¿no?, de la desaparición, o de niños indígenas, ¿cómo son enganchados, por ejemplo, o cómo son en su mayoría sustraídos?
1: Pues es que son personas que a veces no son originarios de esas comunidades, de los municipios de Los Altos, sino son de otros municipios, y eso sí, no hemos llegado como a documentar bien cómo es que se dé esa ruta, pero...
0: Pues es parte de lo que mencionó José Encinos ante este tema y ante este panorama. Melecho Joval llamó a las familias a presentar los reportes de desaparición de manera inmediata, con el propósito de facilitar la activación de los mecanismos de búsqueda. La organización mantiene seguimiento de los casos en los cuales las familias señalan una posible participación de terceros en la desaparición de sus hijas e hijos. La documentación de estos casos, señaló la organización, permite identificar patrones y exigir una respuesta institucional oportuna para localizar a niñas, niños y adolescentes.
3: 7 de la mañana con 38 minutos, 7 con 38, y nos comentan que como parte del Festival Cervantino Barroco, que comienza hoy, 8 de octubre, van a tener algunas actividades en el barrio de María Auxiliadora. Mucha atención a vecinas y vecinos del barrio de María Auxiliadora, porque nos dicen van a tener actividades. Es a partir de las 5 de la tarde, 5 de la tarde para hoy, jueves 8 de octubre, en el barrio de María Auxiliadora, será el concierto Ecos de Oro, con la presencia del tenor Luis Enrique Gómez Trujillo y con la Marimba Orquesta Seguridad Pública. Repetimos, es para esta tarde, 5 de la tarde, en el barrio de María Auxiliadora, concierto Ecos de Oro con el tenor Luis Enrique Gómez Trujillo y con la Marimba Orquesta Seguridad Pública. Y bueno, también el Centro de Investigaciones Multidisciplinarias sobre Chiapas y la Frontera Sur de la UNAM invita a los Encuentros, Estudios y Saberes 2026, Resistir, Cuidando, Sanar. Habrá conferencias y talleres abiertos al público este jueves 15 y viernes 16 de octubre. Te esperamos en nuestras sedes del barrio de Guadalupe, el CIM Sur, en María Adelina Flores número 34A, y también el Centro Cultural La Tierra del Maíz, en Nicolás Ruiz, número 85E, en San Cristóbal de las Casas. La entrada es libre y puedes consultar el programa completo en www.simsur.unam.mx y también a través de nuestras redes sociales. Les esperamos. Vamos a el corte, regresamos con más información.
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12: La diversidad de San Cristóbal en el barrio de Tlaxcala se distingue por la elaboración de dulces tradicionales y de las emblemáticas mulitas, piezas artesanales que se comercializan principalmente durante la festividad de Corpus Christi. El barrio de la Merced se caracterizó por el trabajo con la hoja de lata y la cerería artística. Sus artesanos elaboraban a mano delicadas velas ornamentales utilizadas en las festividades religiosas y en los altares domésticos. Antiguamente se elaboraban con aceite de guineo y polvo de oro, que eran muy pequeñas. En la actualidad se fabrican principalmente con cera o parafina de colores, adornadas con flores, hojas, brillantina y diversos motivos ornamentales que conservan esta tradición artesanal. El barrio de San Ramón conservó una fuerte tradición alfarera, destacando por la producción de vajillas, ollas, floreros, macetas, pisos y losetas de barro. Paralelamente desarrolló una importante tradición panadera y repostera, reconocida por la producción de cazuelejas, rosquitas de anís y canela, pan francés, marquesote y una amplia variedad de dulces típicos, entre ellos el chimbo, las cajetas, figuras de yema, gaznates y tartaritas de turrón.
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0: Siete de la mañana con 45 minutos y dos nuevas caravanas de migrantes centroamericanos pretenden salir desde las naciones de Honduras y El Salvador, esto en los próximos días. Esto luego de que el anterior grupo pudo ingresar a territorio mexicano sin restricciones y sin que se iniciara la solicitud del proceso de asilo. Cabe resaltar que muchos de los migrantes de la primera caravana, Fe y Esperanza con Dios, siguen caminando con rumbo al norte del país, sin embargo, no han logrado abandonar el estado de Chiapas. A través de las redes sociales se dio a conocer que en Honduras se está convocando a las personas a reunirse en la Gran Terminal Central de San Pedro Sula y salir con dirección a Estados Unidos el próximo 13 de octubre. En tanto, en El Salvador se anunció que el 6 de noviembre saldrá la caravana Fe, Luz y Esperanza que partirá de la Terminal de Occidente. Por su parte, los integrantes de la caravana Fe y Esperanza con Dios, que ingresó a México el pasado 24 de septiembre, procedente de Honduras por el puente internacional Rodolfo Robles, siguen su camino hacia el norte del país y se encuentran cerca de Tonalá, en Chiapas. Caminando o en bicicletas, cargando a los niños, el grupo continúa avanzando, ya que su interés es llegar a los Estados Unidos, por lo cual no realizaron ningún proceso para su regularización en territorio mexicano. Esta caravana Fe y Esperanza con Dios fue una de las primeras en estas últimas fechas que ha mencionado que ellos sí quieren llegar a los Estados Unidos.
3: Y mucha atención porque tenemos un mensaje de nuestros patrocinadores. 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
0: Y con información de Claudia Lobatón, el municipio de Frontera Comalapa actualmente cuenta con 32 elementos de seguridad pública, y esto se debe a la falta de interés de la ciudadanía de emplearse como encargado del orden, luego de la etapa de inseguridad que se vivió en ese municipio, considerado foco rojo. De acuerdo con el último Censo Nacional de Población y Vivienda del INEGI del 2020, Frontera Comalapa cuenta con 80.897 habitantes. Es decir, este municipio no cuenta con la normativa que establece el Secretariado Ejecutivo del Sistema Nacional de Seguridad Pública, que establece que por cada 1,000 habitantes debe haber 1.8 policías. La presidenta concejal de ese municipio, Marley Trejo Posada, explicó que a su llegada han contratado a estos 32 elementos. Sin embargo, hay un destacamento de la Fuerza de Reacción Inmediata PACAL de la Secretaría de la Seguridad del Pueblo, que desde el cambio de administración permanecen en esta zona para resguardar el orden. En tanto, continúan los patrullajes de la Guardia Estatal Preventiva, la Guardia Nacional, en colaboración con el Ejército. Es que recordemos también que una violenta emboscada cobró la vida de 5 elementos de seguridad en el estado, luego de que fueran atacados mientras realizaban labores de patrullaje. Los hechos ocurridos el año pasado encendieron las alertas de las autoridades estatales y federales, quienes realizaron la detención de los responsables. Luego de los lamentables hechos, un centro de mando con tecnología de punta y más de 1,000 elementos fue instalado por la Secretaría de Seguridad del Pueblo y la Fiscalía General del Estado en el Sabinito, en Frontera Comalapa, Chiapas. Pero de acuerdo a lo que menciona la presidenta concejal de este municipio, dice, tenemos 32 elementos, ya todos ellos están en un proceso de certificación de control de confianza y está en formación policial. Nosotros, dice, llegamos y no teníamos ningún policía. Sigue siendo un reto que las personas quieran ser policías. Así lo expuso Marley Trejo Posada ante este caso, lo que ocurre en Frontera Comalapa, que solamente cuenta con 32 policías.
3: 7:50 y tenemos invitaciones. Rápidamente comentarle que continúa el seminario académico virtual Diálogo con el Dr. Edgar Squid, intelectual maya cachiquel, y van a tener una transmisión en vivo para hoy a partir de las 10:00 a.m. La transmisión en vivo a partir de las 10:00 a.m. a través de una liga que vamos a dejarle en las redes sociales, o pueden verificar también a través de la página de Ecosur. Y también comentarle que como parte del segundo reconocimiento que están entregando a grandes fotógrafos, es la segunda ocasión que entregan estos reconocimientos, es el reconocimiento Carlos Jurado. Se va a entregar este mismo al gran fotógrafo José Ángel Rodríguez, con una maravillosa trayectoria, de verdad increíble trayectoria dentro de la fotografía, una mirada privilegiada, pero además él en el cuarto oscuro ha logrado increíbles imágenes a través de este proceso análogo tradicional que él sigue trabajando. Este reconocimiento, Carlos Jurado, la trayectoria fotográfica a José Ángel Rodríguez, será entregado hoy a las 5:00 p.m. en el Centro Cultural Carlos Jurado. Tenemos el corte, regresamos con más.
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0: Son las 7 de la mañana con 54 minutos. Cristian Salazar está listo con la información deportiva. Cristian, buenos días.
1: Hola, Carmen. Muy buenos días, amantes del deporte. Tiempo de información y arrancamos hablando de la postemporada dentro de las grandes ligas. El día de ayer, 3 equipos han logrado ya avanzar a la siguiente ronda. En el primer turno, los Dodgers de Los Ángeles vencieron a los Bravos de Atlanta 4-1 y termina la serie 3-1 favorable para el bicampeón de las grandes ligas. Después, las Rayas de Tampa Bay y el Yankee Stadium vencieron a los Yankees 4-3 y los blanquearon en la serie 3-0, así que los Rays también están del otro lado. Y finalmente los Cerveceros de Milwaukee, que vencieron a los Padres de San Diego 3-1 para quedar una serie también 3-1 favorable para Milwaukee. Así que esos tres equipos están de un lado. Ya se definió la serie de campeonato en la Liga Nacional. Serán los Dodgers de Los Ángeles ante los Cerveceros de Milwaukee, mientras las Rayas de Tampa Bay están esperando rival. El día de hoy se dará el cuarto capítulo entre los Medias Blancas de Chicago y los Guardianes de Cleveland. El partido es a las 6:00 p.m. con la ventaja para el equipo de los Medias Blancas. Así que las emociones dentro del rey de los deportes continúa. Información local, y hablamos de lo que sucede dentro del sector infantil y juvenil de la Liga Municipal de Fútbol, que nos presenta para este jueves en el Campo Hugo Robles a las 5:00 p.m. en la categoría 2017-2018, Vikingos contra Pollitos antes a las 4, Pulguitas del América contra Molinas. Para este viernes en el Campo 2 a las 4, en la 2013-2014, Pulguitas del América contra Cachorros Neza. En el Campo 2 también, en la 2015-2016 a las 4, Panteras contra Galácticos a las 5:20. El equipo de Leoncitos contra Vikingos, y también tendremos a Molinas contra Pulguitos del América para este sábado, Campo 1, 8:00 a.m. en la 2011-2012, Proyección Coletos contra Pollitos a las 8. En el Campo 2, Leoncitos contra Pulguitos del América a las 9:30, Cachorros Neza contra Vikingos a las 11, Leoncitos contra Búhos a las 12:30, Leoncitos contra Molinas en la 2013-2014. En el Campo Hugo Robles, 2019-2020 a las 11:10, Vikingos contra Molinas, y en el Campo 2 a las 2, en la 2009-2010, FC Ramos contra el equipo de Unión FC. Son las emociones dentro del sector infantil y juvenil de la Liga Municipal de Fútbol. Tenemos actividad dentro del voleibol Coleto con los cuartos de final para este sábado. Desde el Balón de las Casas a las 9, la tercera fuerza, Deporticosas contra HDA a las 10, Dental Montoya contra Tichas a las 11, Leones contra Topos Gocha a las 12, Lobos Patiños contra Implementos El Patrón. El domingo en el auditorio a las 9, femenil, Cabas Queen contra Dos Holden a las 10, Cañadas de Jatate contra Leones Juvenil a las 11, Promoción Patitos contra Ecbalam 2 a las 12, femenil, Bucalis contra Leones Mayor, y a la 1, Pollitas contra Inquebrantables. En el domo, para este domingo, 10:00 a.m. de promoción, Leones Infantil Menor contra 12 Juvenil, a las 11, Cañadas Infantil contra Leones Kitsch, a las 12, Leones Infantil Mayor contra Ecbalam 1. Y también repasamos la actividad dentro del básquetbol San Cristobalense, jornada 8, para el día de hoy a las 6, en la tercera C, Titanes contra Chevrolet de las Refacciones, a las 7 en la segunda, Titanes contra Celtics, a las 8 en la tercera C, Taxi Reyes contra Warriors, y a las 9 en Veteranos, Pescados y Mariscos contra Guerreros de Chenaló. La noticia se ve esta mañana, y con ello recordamos que el deporte no solo se ve, también se practica. Para Suprema Noticias, informó Cristian Salazar.

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1: 7:59 es el aviso número 561 del Servicio Meteorológico Nacional que nos informa que este día el huracán Isaías continuará intensificándose sobre el centro y norte del Golfo de México. Su amplia circulación ocasionará lluvias puntuales intensas en Chiapas, Campeche y Yucatán, lluvias puntuales muy fuertes en Veracruz, Tabasco y Quintana Roo. Y por otra parte, el ingreso de humedad asociado con la circulación de la tormenta tropical Simón y con un canal de baja presión ocasionará lluvias puntuales torrenciales en Guerrero, lluvias puntuales intensas en Oaxaca, lluvias puntuales muy fuertes en Michoacán, Estado de México, Ciudad de México y Puebla. En el caso de San Cristóbal de las Casas, continuamos con probabilidad de lluvia para este día. Es la probabilidad de un 85% hasta el momento. La temperatura en este instante es de 14 grados. Llegaremos a una máxima de 21 grados. El sol hoy salió a las 6:01 y se ocultará a las 17:53.
2: Llegamos al final del espacio de noticias, 8:00 a.m. Que tengan un excelente jueves, excelente día. Nos despedimos y a las 2:30 p.m. regresamos con más información. Carmen, lo mejor en este jueves.
1: Muchas gracias, Aski. Igualmente, lo mejor para ti, para toda la gente que nos acompañó en esa mañana. Muchas gracias. Cuídense mucho. Los dejamos en compañía de Luis Javier Salazar. Hasta la próxima.

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0: Fieles y acompañantes, amigos, muy buenos días. ¿Cómo están? ¿Cómo les va? Saludándoles con el gusto y con el placer de siempre, su amigo y servidor, Luis Javier Salazar, el capitán del amor. Es un placer acompañarles la mañana de este jueves, 8 de octubre del año 2026. Hoy es jueves 8, mes de octubre, y es el año 2026. Esta es la gran presentación estelar de su programa por excelencia, La Ruleta. En XHWM 95.3 FM, Suprema Radio. Este es el programa que le quita el sueño, el programa que hace de sus mañanas las más especiales, de sus días los más divertidos, siempre sacándole una sonrisa. Ponga su entera y completa disposición nuestros medios de comunicación, de participación e interacción entre ustedes y nosotros. Ya estamos listos para recibirlos y apapacharlos de la mejor manera. Si me quiere llamar a cabina y que platiquemos un momento, comuníquese ya a nuestro número tradicional, número exclusivo para llamadas telefónicas, 967-6780640, comunicándose a la extensión número 106. 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Mande su mensaje instantáneo o sus mensajes de voz al WhatsApp oficial de La Ruleta. Ya está totalmente disponible. 967-195-3473. Le repito una vez más el número oficial del WhatsApp de La Ruleta. Participe e interactúe con nosotros en vivo. 967-195-3473. Y yo le pregunto a Raimundo y todo el mundo, ¿están listos? ¿Están listas? Es el momento que me respondan y me digan. Sí, sí, sí, Luisito, estamos listos, estamos listas. Puntualizamos las 8 de la mañana, 14 minutos, tiempo del centro de la República Mexicana. Es momento de girar la ruleta. Y así arrancamos con ustedes. Directamente desde Villahermosa, Tabasco. Ya llegaron los Abelardos.
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0: 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Estamos arrancando.

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5: El día de ayer falleció el señor Pedro Gómez Navarro, quien vivió en calle Michoacán número 23, barrio de San Ramón. 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Descanse en paz el señor Pedro Gómez Navarro. 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

De las viejitas pero bonitas, así arrancamos el programa de este jueves presentándole a los Abelardos con Por Unas Monedas. Saludando en esta mañana a mis amigos del Vivero Huitepec, a doña Virginia Urbina y a todo su personal. Un abrazo con todo mi cariño. Han quedado complacidos. Aquí en La Ruleta presentamos de todo, desde salsa, bachata, reggaetón, cumbias, cumbias unideras, tropicales, duranguense, pura música movida, solo música guapachosa para bailar, para reír, para gozar y disfrutar. Desde las viejitas pero bonitas como lo más reciente, lo tenemos aquí. Y La Ruleta siempre nos sorprende con algo nuevo. Presentamos a la banda Perla de Michoacán. Aquí está Ilusión 98. 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
9: Ya llegó por quien lloraban, si pensaban dónde estaba, aquí está. El mero, mero gallito petatero, el papá de los pollitos, el rey de la granja, el más guapérrimo de guapérrimos. Saludando a todos los niños y niñas de San Cristóbal, de Chiapas, de México y el mundo. A las amas de casa, a los amos del camino y a todos los bellos ruleteros y ruleteras de hueso colorado. ¡Échale! ¡Échale!

es el gallito de San Cristóbal y vamos a saludar a toda la afición, a todos los ruleteros y ruleteras, sí señor. A toda la radioafición de la ruleta que siempre cada mañana está con nosotros, bienvenidos y bienvenidas. Póngase tiempo con nosotros, 8 de la mañana, 34 minutos en el centro. Póngase tiempo, quedó legal de la flojeritis, arriba, arriba, arriba, aquí ya es de mañana. Ya amaneció y está chulo de precioso el jueves. Si va su niño, su niña a la escuela, póngalo guapo, guapa y a echarle muchas ganas. Todo se puede en esta vida. ¡Eso! ¡Qué chulo canta mi gallo! Y para que se motive más.

0: Estamos en vivo en la ruleta. Ya volvemos. Gracias por acompañarnos y por estar con nosotros. Es la ruleta a tambor batiente en Suprema Radio.
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0: Anteayer falleció la profesora Carolina Rodríguez Santis. 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Las condolencias se reciben en la sala de Cristo de Funerales San Cristóbal. Descanse en paz la profesora Carolina Rodríguez Santis. 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
0: El día de ayer falleció el señor Pedro Gómez Navarro, quien vivió en calle Michoacán número 23, barrio de San Ramón. Lo participan con profundo dolor su pesarada esposa, la señora Francisca Gómez, hijos, hijos políticos, nietos y demás familiares, quienes ruegan los acompañen a la misa de cuerpo presente hoy a las 15 horas en el templo de Fátima, a continuación al sepelio. Las condolencias se reciben en la sala premium de Mausoleo San Cristóbal. Descanse en paz el señor Pedro Gómez Navarro. 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
0: Es el momento perfecto para llamar a la perrita de perritas. ¿Quién más que la perrita Blue?
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0: Gracias a la raza ruletera que ya me llama, ya me escribe, ya participa con nosotros. Se lo agradecemos infinitamente. Me escribe esta mañana don Amado Hernández Reyes. Buenos días, don Amado. Bienvenido. Gusto en saludarlo. A doña Yuli Porras y don Pedrito que me escuchan desde el Ojo de Agua, en la zona norte de San Cristóbal. Un abrazo con todo mi cariño para don Francisco Javier Ruiz González. Don Paquito, bienvenido a la ruleta. Me escribe don Heriberto. Buenos días, don Heriberto. Gusto en saludarlo. Hola, buenos días, amigo Luis. Espero todo bien ahí en su hogar, con su familia. Que el Santo Creador derrame bendiciones, salud y prosperidad para usted y sus seres queridos. Quiero pedirle un saludo muy especial para mi esposa, la señora Berta Llaven Ocaña, ya que hoy cumple un año más de parte de su hija, Diana Berta Rincón Llaven, de su campeón, Josué Vidal Rincón Llaven, y de su afortunado esposo, por tener una compañera maravillosa, deseándole lo mejor para ella, hoy, mañana y siempre. Me podría complacer con la melodía Luna de Octubre en salsa, ya que es un programa de música movida. Gracias. Sin más por el momento, me despido de usted deseando lo mejor para su programa. Bendiciones, aquí lo escuchamos en el fraccionamiento Bosques del Pedregal, Cerrada Ámbar. Reitero mi abrazo para don Humberto y con todo mi cariño para doña Berta Llaven Ocaña, que está de plácemes. Un abrazo para doña Berta y para toda su familia, quienes escuchan desde el fraccionamiento Bosques del Pedregal, allá en la Cerrada Ámbar. Es don Heriberto, que siempre está disfrutando de la ruleta. En el barrio de Mexicanos me escucha mi querido Rudo Ruiz. Un abrazo, mi Rudo, bienvenido, buenos días. Por otra parte, me escribe Miguel Cepeda. Muy excelente mañana tenga usted. Le deseo todo lo mejor en esta linda mañana. Dios lo llene de muchas bendiciones. Le pido de favor, para su programa, pase una felicitación a mi mamita chula, que hoy cumple años. Escuche en Calzada Ranulfo Tubilla, Rancho San Nicolás. Se llama Beatriz de Jesús Guillén Hernández. La queremos mucho. Que Dios le dé mucha salud de parte de su hijo Miguel Ángel y su nieta Elia Beatriz. Lo queremos muchísimo. Ella escucha tu programa todos los días. Le pido este favor con esa felicitación este 8 de octubre. Muchas gracias, Capitán del Amor. No hay por qué agradecer. Estoy a sus órdenes. Y siempre es un placer poder acompañarles y felicitar con todo cariño esta mañana, con todo mi afecto, hasta Calzada Ranulfo Tobilla Rancho San Nicolás, a doña Beatriz de Jesús Guillén Hernández, que la pase bonito al lado de sus seres queridos. Me escribe don Martín Robles desde calle Jardines del Carmen. Don Martincito, buenos días, bienvenido. Teresita, desde el barrio de Tlaxcala, me pide la canción de Fulanito Guayando, de los temas de merengue movidos. Gracias a mi tocayo Javi, que ya está escuchando la ruleta. Mi querido Juan Gerardo, allá en el Cerro del Buitepec. Buen día, mi buen Luis Javier, saludando a la audiencia y a ti, disfrutando de este gélido amanecer. Fíjate que ayer vi en redes sociales el fallecimiento del cantante Piero, que nos ha alegrado con varias de sus melodías, en especial la Viejo, haciendo énfasis a nuestros padres vivos o fallecidos. Ojalá en memoria de él puedas programar dicha canción de mi viejo. Gracias anticipadas. Un abrazo, Juanito. Y homenajeamos al gran cantante Piero, que marcó una historia en la música romántica, precisamente con esa canción de mi viejo, que también hiciera famoso Vicente Fernández y Alejandro Fernández, que la cantaron a dueto. A doña Florecita Herrera, me pide la canción del Tucanazo. Qué gusto escucharla y saludarla. A don Rodolfo Navarro Caballero, desde la capital chapaneca, Tuxtla Gutiérrez. Gracias por los comentarios al programa. Me pide la melodía de Llorará, con Oscar de León. Un fuerte abrazo, Rodolfo. A Minicar, en el santuario. Un abrazo, doña Minicar, bienvenida. A Ani, que me escucha desde el barrio de Cuxitali, junto con Angelito. Bienvenidos al programa. A Angelita, que me acompañe desde Avenida La Primavera, en la colonia Sector Salud. Un abrazo para sus abuelitos, don Miguelito y doña Lucy, al igual que sus tíos Fernando, Pedro, a su tía Rosita, a sus primos Mel y Daniel, que los quieren mucho. Escuchan como cada mañana desde Los Ranchos, municipio de Huistán, Chiapas, a doña Araceli Nájera. Un abrazo, doña Araceli, hasta el barrio del Cerrillo. Qué gusto me da saludarla. Así como mi querido Paquito Cruz, el abrazo afectuoso para su familia, su esposa doña Yoli, para Dianita, Lalito y Carlitos, que escuchan el programa. A Susi en la garita, un abrazo, Susi. Me pide la canción El Secreto con Parchís, bienvenida al programa. Gracias también a doña Fabi desde el Peje de Oro. Me pide la canción de Ladrón, Tú Vives en Mi Corazón. Me da mucho gusto leerla. También a doña Lupita Ramos en el santuario de Lupita. Buenos días, bienvenida. Gracias por estar aquí en la ruleta. Saludo también con afecto en esta oportunidad a doña Mechita, doña Mercedes Díaz, que me escucha desde calle José María Morelos 15, allá en el barrio de San Diego. Saludo a mi querido Roberto Urbina, un abrazo, mi Robert, como a la señorita Verónica Molina en Ejército Nacional 22. Un abrazo, señorita Verónica. Al profesor Hugo Alberto Aguilar Aguilar, siempre disfrutando de la ruleta, así como doña Socorrito Díaz. Un abrazo, doña Socorrito, bienvenida. Todo el ánimo y todo lo mejor para usted y sus seres queridos. A mi querido Alexis, que ya escucha el programa. Un abrazo, mi Alexis, bienvenido. Así como doña Lili Flores en el barrio de San Diego. Me pide una canción de Chucky Chuy con el fraile de los teclados. Bienvenida, y me da mucho gusto leerla en esta bella mañana. A la familia Vázquez Domínguez en la colonia Salsipuedes, se pide la canción Las Cumbres de Maltrata con Rigo Domínguez. Qué gusto me da leerlos y bienvenidos al programa, así como la profesora Lupita Bermúdez, que no se pierde por nada la ruleta. Un abrazo a la distancia y todo mi cariño y afecto en esta bella mañana. Me voy a la pausa, es breve y volvemos de boleto. 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
22: Momento de escuchar las voces de los ruleteros y ruleteras de corazón de hueso colorado. Adelante, don Sergio Marín, desde el fraccionamiento Montes Azules. Buenos días.
23: ¿Qué dice Meli? Buenos días, bendiciones. Excelente día. Aquí vamos con la familia, saludándolos y escuchándote, Lick. Saludos, fuerte abrazo, bendiciones.
22: Gracias, mi querido Checo, un fuerte abrazo de regreso. Me da mucho gusto escucharte. Adelante, Ceci Díaz, en el barrio de San Ramón y su pequeño.
24: Le voy a decirte a quién de... Eterno. Diga,
22: Qué bonito escuchar a mis niños y niñas que se van de la escuela y antes de irse a la primaria o al kinder, reportándose con la ruleta. Eso es maravilloso. Adelante, Alín, desde el barrio de Cuxitali.
25: Buenos días, Luisito. Espero que te encuentres bien. Un enorme saludo para ti. Te mando un fuerte abrazo y le mando un saludo a tu gallito feliz. Y te escuchamos con Suprema Radio. ¡Con la ruleta!
22: ¡Eso!
25: ¿Me puedes complacer con una música de Los Dos Oros? Cualquiera, por favor, Luisito. Recordando a mi abuelito. Y que tengas un excelente día y bendiciones.
22: Gracias, Aline. Multiplicado para ti y para tus seres queridos. Adelante, doña Clarita. Desde la colonia Sector Salud, ¿será acaso un niño o una niña?
26: Buenos días, Javier y César. Te pido un saludo para mi mamá Clarita, para mi mamá Nay. Le quería mandar la canción de la tortuguita. Ahí vaya. Un abrazo para ti. Gracias.
22: Gracias, qué bonito escuchar a mis niños, eso es maravilloso. Adelante, Doñilita, en el barrio de Guadalupe, buenos días.
27: Hola, licenciado, muy buenos días. Espero que tenga un excelente día lleno de muchas bendiciones para usted y para toda su hermosa familia y para todos los ruleteros y ruleteras, y especial para la señorita Genoveva y la señora Lupita. Muchas gracias, licenciado, que Dios lo bendiga. Por favor, ahí pone usted esa canción de mi viejo. Qué lástima que ya haya fallecido el cantante. Hermosa canción. Gracias, licenciado, y disculpe usted el abuso.
22: Estoy para servirles con todo mi cariño y gracias por estar aquí en la ruleta y por acompañarnos en esta bella mañana. Me voy a la pausa y volvemos. Las 9 de la mañana con un minuto en el centro. Es la ruleta.
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9 de la mañana, 7 minutos en el centro. La ruleta gira porque gira. Y vamos a presentarles de los éxitos de banda de la ruleta. Es la original banda de Limón, de Salvador Lizárraga. Tres regalos de los grandes éxitos de los Dandies.

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4: Saludo en esta mañana a Rosy, que me escucha desde el barrio de Tlaxcala, así como Doña Mechita, a Doña Josefina desde la isla. Buenos días, Luisito, ¿cómo estás? Dios te bendiga en este hermoso día. Bendiciones, aquí saludándote y escuchando la ruleta. Dios te bendiga. ¿Me puedes poner una canción de Te amo mamá porque extraño a mi mamá, que yo ya no la tengo? Un abrazo, Doña Josefina, mucho ánimo y que Dios le bendiga en todo momento. Sé que aunque ya no esté físicamente su mamá, donde quiera que esté, siempre la cuida y siempre está para usted. A Doña Carmelita desde el barrio de Guadalupe, buenos días, Doña Carmelita, así como Doña Isabel González y Mechita de Bonifaz, que disfrutan de la ruleta. Doña Amanda, buenos días, Doña Amanda. Qué gusto me da escucharla y saludarla, así como a Cristi Moreno desde el barrio de Santa Lucía. ¿Qué dice Doña Lupita Ramos? Adelante, Doña Lupita, buenos días, bienvenida.
19: Luisito, buenos días, saludándote como siempre en este sagrado día. Que tengas un bendecido, en este un bendecido día. Dios te bendiga en todo lo que realices. Gracias a Dios, y estamos a mitad de semana, jueves, jueves de Jesús sacramentado. Gracias a Dios por ver alumbrado la luz de un nuevo amanecer, y que con esa luz seamos alumbrados en nuestro camino, nuestro caminaré. Buenos días, ruleteros y no ruleteros, a don Irvis, a doña Genoveva, a doña Hildita, a doña Toyita, a don José y a los demás señores que mandan sus audios. No recuerdo cómo se llaman, pero bendiciones a todos. A todos los ruleteros de corazón, que Dios los bendiga en este sagrado día, y bendiciones a todos los que ya están trabajando. Gracias a Dios por otro día más. Necesito, viste, cuídate mucho, Dios te bendiga. Un fuerte abrazo a la distancia.
4: Gracias, doña Lupita, un fuerte abrazo. Doña Lupita Ramos hasta el barrio del Santuario. Adelante, Adi Velasco, te escucho.
20: Muy buenos días, Luisito. Buenos días, excelente jueves. Que te vaya súper mega increíble en este día. Y ya, pues, de ese rato estamos listos ahí escuchando la ruleta, llenándonos de energía positiva, alegrándonos el día con el excelente programa que tienes, y pues ahí animándonos también con tu voz. Pues que este día sea un día lleno de bendiciones para todos los ruleteros. Y saludos ahí a doña Toñita, gracias ahí por el saludo que me mandó. Que se cuide mucho, bendiciones. Saludos ahí a mi familia, a mi hermana, a mi mamá en el artículo 115 que te escucha. Saludos ahí a don Ervin, que se cuide, le mando un fuerte abrazo. Igual éxito en todo. Pues ánimo en todo, y pues bendiciones a las personas que también estén pasando por un mal momento. Dios siempre con ellos. Un fuerte abrazo. Cuídate mucho, amigo. Excelente jueves.
4: Gracias, Beady. Un fuerte abrazo de regreso para ti y tu familia. Adelante, Jerry Fuentes, desde la colonia Diego de Mazariegos. Buenos días.
12: Hermano chulo, buenos días. Que Dios te bendiga grandemente a ti, a toda la familia y a tu amable audición. Felicidades por todo. Salúdame, por favor, a mi esposa Tania Ruth, a mis hijos Naomi, Gerardo, Daniel y Noah. Por favor, bonito día.
4: Un abrazo, mi Jerry, para ti, tu núcleo familiar. Me da mucho gusto saludarlos, siempre disfrutando de la ruleta. Que Dios les bendiga en todo momento. Saludo a mi querido Joaquín Liébano. Un abrazo, mi Juaco. Y a Radio Taxi Car Balam. Están escuchando el programa. Un fuerte abrazo a la distancia y con todo el afecto. Me voy a la pausa y volvemos rapidísimo. La ruleta les acompaña.
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7: Dos minutos y serán las 10 de la mañana. Recuerda que a partir de las 10 arrancamos con grupos locales. Todos los jueves son de grupos locales de 10 a 12 del día. Para que vaya pensando su propuesta musical, a partir de las 10 de la mañana hacemos un homenaje y un tributo a los grupos locales. Gracias por estar con nosotros y por escucharnos. Y es el momento de compartirle la frase del día. Es jueves, estamos un pasito del fin de semana. Y es el momento para compartirle la frase de hoy. No cuentes los días. Haz que los días cuenten. Hay varias cosas que quiero comentar respecto a la frase de este jueves. Hay que valorar el tiempo. Nos recuerda que no importa tanto la cantidad de tiempo que pasa, sino lo que hacemos en él. La acción y propósito invita a vivir con intención, dejando una huella positiva en cada momento, en lugar de pasar la vida en automático. Y hay una palabra que realmente muchos tienen que entender y contemplar, que es la actitud activa. Cada jornada es una oportunidad para cumplir metas o aprender algo nuevo sin esperar a que las cosas pasen solas. Así que no olvides que hay que valorar el tiempo. Hay que tener acción, hay que tener actitud. No cuentes los días, haz que los días cuenten, que valgan la pena. No desperdicies el tiempo, aprovéchalo. El tiempo es valioso, dice una frase también. Así que hagamos del tiempo una inversión para nuestra vida, para nuestros propósitos, para nuestras metas, para lo que tanto deseamos alcanzar. Aprovechemos el tiempo. No lo desperdicies. El tiempo es valioso como tu vida. Recuerda, no cuentes los días. Haz que los días cuenten. La frase del día en la ruleta. Un abrazo para mi querido Miguel Ángel Martínez en Las Peras. Un abrazo, Miguelito. Me pide una canción de Son de Alegría. De Toñito Barrios, un abrazo con todo el afecto, Miguelito, bienvenido. A don José Martín en Tumbalá, Chiapas. Buenos días, don Luisito, ya escuchó su programa. Bendiciones para ustedes, su apreciable familia. Un saludo a la personita más buena y comprensiva, Minerva Vázquez, que siempre te escucha en Cancún, que anda trabajando. Lo saluda su novio José Martín de Tumbalá, Chiapas. Una rolita de Coqueta con Fuerza Régida y Grupo Frontera. Un abrazo, mi querido Martín, y para Minerva hasta Cancún. disfrutando del programa. A doña Elenita Urbina en artículo 115. Buenos días, doña Elenita. También por otra parte, saludo a doña Liliana, mamá de Iker, en el Secati. Hola, Luisito, muy buenos días. Disculpa que te molestes para pedirte un saludo muy especial para mi pequeño Iker. Hoy se encuentra cumpliendo 8 años de darle alegría a nuestra familia. Le mandamos el saludo a sus papás, hermanos, abuelita y tíos. Que se la pase muy bien. Un abrazo para el pequeño Iker en el Secati. Un abrazo a la distancia, querido campeón, fanático de la ruleta. Un abrazo con todo mi aprecio en esta mañana. A Mari en Villaflores, Chiapas. Un abrazo, Mari. Hasta la zona de la Frailesca, en la tierra de las gardenias, siempre disfrutando del programa. Mi querido Armando López, el hijo del tío Tauri, me pide una canción de Tony, su poder latino. Perfecto, Armandito, contemplado. Y gracias siempre por estar aquí en la ruleta. Me voy a la pausa y volvemos rapidísimo. Estamos en vivo. Gracias por escucharnos. 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
7: Y es el momento perfecto para girar la ruleta. De los clásicos de la ruleta, presentamos a Mario Quintero Lara y los Tucanes de Tijuana. Y a bailar con el Tucanazo.

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6 minutos y serán las 10 de la mañana y la ruleta no se detiene por nada. Vamos a presentar a uno de los máximos exponentes de la salsa de toda la historia. Aquí está Oscar Emilio León, gran cantautor y músico venezolano. ¡Llorarás!

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1: Buenas noches para toda la gente romántica por debajo de la mesa.
2: Uno de los éxitos de Luis Miguel. Aquí está el grupo Cañaveral de Humberto Pavón. Por debajo de la mesa. 2 minutos y las 10 de la mañana. 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
19: Saludos esta mañana a la familia Cortés Coutinho desde Cristóbal Obregón, municipio de Villaflores, Chiapas. Un abrazo con todo mi cariño, familia Cortés Coutinho. a Romeo Prats desde el barrio de San Antonio, a la familia Vázquez Domínguez que me escuchan desde la colonia Salsipuedes y hasta la capital chiapaneca, hasta el barrio La Pimienta. Saludo con afecto a don Rafael Herrera Morales. Don Rafita, buenos días, bienvenido. Me da mucho gusto leerle. A doña Gitana también ya se integra a la ruleta. Mi querido Martín me pide una canción de Los Ángeles de Fuego. Díganle. Un abrazo, Martincito, bienvenido. Y gracias por estar aquí en la ruleta. ¿Qué dice la voz de la experiencia, doña Toñita? Adelante, desde Ejército Nacional, en el barrio de Guadalupe.
0: Muy buenos días, don Luis, capitán del amor. Mucho gusto en saludarlo a usted y a su auditorio. Deseando se encuentre usted muy bien, que en todo lo que usted realice en este día le vaya de maravilla. Pues y aquí estamos escuchando la ruleta, como siempre, muy alegre y animado. Pues la frase de este día, sí, está muy bonita porque, pues, como decían antes, ¿no? El tiempo es oro, y se sigue diciendo, el tiempo es oro. Entonces hay que aprovechar a lo máximo cada día, aprender nuevas cosas, prepararse para un futuro y, pues, no perder el tiempo en cosas que no nos beneficien. Hay que poner en cuenta de que, pues, en este tiempo en que estamos viviendo hay muchos avances, todo va cambiando y hay pues muchas cosas que aprender y pues día a día hay que prepararse. La juventud que está estudiando, que se preparen para pues para un futuro y día con día pues aprender cosas nuevas. Muy bonita frase la de este día. Pues saludos a mis hijas, a mis nietas, a mis nietos, a mi hijo, a doña Marcelita, saludos a Genoveva, a don Irving, a don Cris, doña Lupita, a don José, y un saludo a Adi, allá donde está, pues que Dios lo bendiga, que disfrute mucho este día. Y pues a doña Vicky también le mando un fuerte abrazo a la distancia, que Dios los bendiga. Y a usted, don Luis, cuídese mucho, un fuerte abrazo a la distancia, que Dios lo bendiga y mañana lo estaremos escuchando. Hasta luego y muchas gracias.
19: Gracias a usted, doña Tullita, por acompañarnos desde Ejército Nacional en el barrio de Guadalupe. ¿Qué dice doña Lupita Ramos en el santuario? Me comparte su opinión respecto a la frase del día de este jueves. Adelante, doña Lupita, buenos días.
20: Luisito, buenos días. Pues sí, la frase que diste, Luisito, todas las frases de esta semana estuvo bonita. Bueno, todas las frases, todas las reflexiones son bonitas. Pues sí, hay que saber valorar los días, el tiempo. La vida de Jesús nos los dio muy hermoso y nos los da todos los días para hacer el bien, para hacer algo. Aquí en la vida, no dejemos desperdiciar nuestra vida en vano, porque Él nos los da para trabajar, para hacer el bien, hacer cosas que le agrade. Pero habemos hijos de Dios que desperdiciamos nuestra vida en tantas cosas malas de veras. Por ejemplo, en los placeres, en el vicio, en todo. No dejemos pasarlo, el tiempo, los años, porque después a veces decimos, Dios mío, ya estoy grande, ¿qué hice? ¿Por qué fue mi vida así? Ya estamos reprochando contra Dios y no, Dios nos los da precioso todos los días. Y entonces nosotros debemos de saber valorar todo lo que Jesús nos da. No lo echemos en bancarrota todo, porque Dios lo tiene en cuenta todo. Gracias, Luisito. Dios te bendiga. Hasta luego.
19: Gracias, doña Lupita, por compartirnos su opinión respecto a la frase de este jueves. Me voy a la pausa y volvemos las 10:11. La ruleta, jueves de grupos locales. Ya arrancamos después de la pausa.
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19: El día de ayer falleció el señor Pedro Gómez Navarro, quien vivió en calle Michoacán número 23, barrio de San Ramón. Lo participan con profundo dolor su pesada esposa, la señora Francisca Gómez, hijos políticos, nietos y demás familiares, quienes ruegan los acompañen a la misa de cuerpo presente hoy a las 15 horas en el Templo de Fátima, a continuación al sepelio. Las condolencias se reciben en la sala premium de Mausoleo San Cristóbal. Descanse en paz el señor Pedro Gómez Navarro. 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
19: Todos los jueves de 10 a 12 del día es jueves de grupos locales y estamos arrancando y vamos a presentar desde San Cristóbal de las Casas, Grupo de Casa. Mi querido compadrito y amigo Toñito Barrios y Son Alegría. Aquí está, yo quiero mi pozol.

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0: mente. Me piden una melodía de amor eterno para mi hijito y a mi madre y mi padre que están en el cielo. ¿Cuánta falta nos hacen? Desde el barrio de La Garita escucha a la familia Martínez. Un abrazo. Y recuerde que aunque nuestros seres queridos ya no los tengamos físicamente, su recuerdo, sus palabras, sus consejos siempre vivirán en nuestros corazones. Me pide la canción de mi perrita, de La Llama de Comitán. Un abrazo también a mi querido Efraín Zúñiga, desde el barrio del Relicario. Adelante, mi querido Efraín, buenos días.
1: Francisco, buenos días. Soy pues un video cantando, pero eso me puedes poner este de las cosas. Mentiras, eres una mentirosa.
0: Recuerde que los jueves ya son de grupos locales, ¿eh? Los de Pídelas Cantando únicamente son los martes, ahí para que se actualice el auditorio. Los lunes son de Ruleduelos. Martes de Pídelas Cantando. Miércoles de Ruleduelos. Jueves como hoy, a partir de las 10 de la mañana, de grupos locales. Y los viernes como mañana, de clásicos, de música retro, 70s, 80s y 90s en inglés. Continuamos y vamos a presentar desde Comitán de Domínguez, Chiapas. Los Ángeles de Fuego. De sus grandes éxitos. Díganle. Los Ángeles de Fuego.

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6: El día de ayer falleció el señor Pedro Gómez Navarro, quien vivió en calle Michoacán número 23, barrio de San Ramón. 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
6: Este es un espacio publicitario de La Ruleta. 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Me voy a la pausa y volvemos. Estamos en vivo. Gracias por escucharnos.

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14: 14 minutos y serán las 11 de la mañana. Un fuerte abrazo para doña Laurita de Muistán, Chiapas. Se pide una canción de Nati La Excelencia, la de los ojos negros. Un abrazo para doña Vicky, que me escucha desde la colonia Prudencia Moscoso. Buenos días, doña Vicky, me da mucho gusto leerla. A doña Luisita en el barrio de San Ramón, buenos días, doña Luisita. Así como doña Irma desde la colonia El Tejar, me pide una canción de Los Ángeles de Fuego, Palomita de Oro. ¿Qué dice la pequeña Valentina desde la colonia Maya? Ahora lo vamos a averiguar.
15: Hola, Luisito, hoy me sentía mal, pero no fui a la escuela, pero te mando saludos.
14: Ay, mi corazón hermoso, espero que te recuperes muy pronto. Por favor, ahí se los encargo. Apapáchenme mucho a Vale para que esté mucho mejor y se sienta súper bien. Un abrazo para Valentina, un beso allá en la zona sur de San Cristóbal, en la colonia Maya, disfrutando de la ruleta. Vamos a presentar desde San Cristóbal de las Casas.
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16: Señores, pido licencia.
14: Aquí está el pescado nadador.
16: Ya, mi amor.
14: La voz de Mario Barrios y la banda Potros.

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4: 5 minutos y serán las 11 de la mañana y la ruleta continúa. Desde Tonalá, Chiapas. Presentamos a Nati y la excelencia. Aquí está la de los ojos negros. 4 minutos y las 11. Nati y la excelencia.

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3: 11 de la mañana, 5 minutos. Un abrazo para mi querido Jorgito Villorch, que le va ruleteando en su taxi, va escuchando La Ruleta a todo volumen, como todos visamos el camino. Ya me enteré que es un buen número de taxistas, de amigos del transporte público, que escuchan La Ruleta. Ya me pasaron el dato que siempre están ruleteando de norte a sur, de este a oeste, de frontera a frontera. Un fuerte abrazo para visamos del camino, del transporte público y particular, que cada mañana nos honran con su presencia a través de la escucha. A Irmita, desde la colonia El Tejar, me pide la canción de Ángeles de Fuego, Palomita de Oro. También saludo con todo cariño a doña Ceci Bautista, desde la colonia Insurgentes. Me pide una canción de Alexander y sus teclados, con gusto, doña Ceci. Saludo esta mañana a la familia Torres Alamilla, desde Unión y Progreso, en Villaflores, Chiapas, allá en la tierra de las gardenias, en la zona de la Frailesca. Adelante, familia Torres Alamilla.
4: Buenos días, don Luisito. Bendito sea el Señor, que aquí estamos vivito y coleando. Lo estamos escuchando aquí en Unión y Progreso. Saludos a usted y a todos los radioescuchas. Que Dios me lo bendiga.
3: Muchas gracias, familia Torres Alamilla. Un abrazo gigante con todo mi cariño hasta Unión y Progreso, municipio de Villaflores, Chiapas. A Eli, que me manda siempre mensajes bien bonitos, que ese día venga cargado de cosas bonitas para todos, que Dios nos cuide, nos abra puertas y no nos falte salud, trabajo y bendiciones, que nos vaya excelente. Excelente jueves, mi capitán del amor y ruleteros de corazón. Gracias, Eli, por compartir tu bello mensaje en el programa. La canción La Manuelita, del grupo Alegría. Saludos para todos los compañeros del Tordo San Cristóbal, especialmente para el amigo Agus, que está escuchando La Ruleta. Un fuerte abrazo a la colegancia del Tordo San Cristóbal, que está bailando y disfrutando del programa. Se lo agradecemos increíblemente. Y La Ruleta continúa. Regresa desde Comitán, Chiapas, Los Ángeles de Fuego. De sus grandes éxitos, ese tema muy famoso. Aquí está Palomita de Oro. Los Ángeles de Fuego.

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4: El día de ayer falleció el señor Pedro Gómez Navarro, quien vivió en calle Michoacán número 23, barrio de San Ramón. 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
4: El día de ayer falleció la señora Guadalupe Cordero Flores. 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A continuación al sepelio. 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Descanse en paz la señora Guadalupe Cordero Flores. 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
4: 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Las condolencias se reciben en la Sala del Divino Rostro de Casa Funeral y Velatorios La Paz. Descanse en paz el señor Ángel García Cano. 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

0: Le voy a la pausa y volvemos. 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
9: Momento de saludar y apapachar a nuestros cumpleañeros hoy en su día. Un abrazo con todo mi cariño hasta Calzada Ranulfo Tobilla Rancho San Nicolás para Beatriz de Jesús Guillén Hernández, que la quieren mucho. Que Dios le dé mucha salud de parte de su hijo Miguel Ángel y su nieta Elia Beatriz. Escuchan todos los días el programa. Un abrazo con todo mi cariño para Beatriz de Jesús Guillén Hernández. También felicitamos en esta oportunidad a la señora Berta Yaven Ocaña, ya que hoy cumple 1 año más de vida de parte de su hija Diana Berta Rincón Yaven, de su campeón Josué Vidal Rincón y de su afortunado esposo por tener a una compañera maravillosa. Un abrazo hasta el fraccionamiento Bosques del Pedregal, Encerrada del Ámbar. Reiteramos el abrazo y nuestra sincera felicitación para la señora Berta Yaven Ocaña, que está de plácemes, así como también para el pequeño Iker, que se encuentra cumpliendo 8 años de vida, de parte de su familia, de sus papás, hermanos, abuelita y tíos, que lo aman con todo el corazón. Y para nuestros cumpleaños, aquí están las felicidades.

0: Que la pasen increíble hoy, mañana y siempre. Que me los apapachen mucho y que coman mucho pastel. Me voy a la pausa y volvemos. 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
0: El día de ayer falleció el señor Pedro Gómez Navarro, quien vivió en calle Michoacán número 23, barrio de San Ramón. Lo participan con profundo dolor su apesarada esposa, la señora Francisca Gómez, hijos políticos, nietos y demás familiares, quienes ruegan los acompañen a la misa de cuerpo presente, hoy a las 15 horas 3 de la tarde en el Templo de Fátima. A continuación al sepelio. Las condolencias se reciben en la sala premium de Mausoleo San Cristóbal. Descanse en paz el señor Pedro Gómez Navarro. 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
0: El día de ayer falleció la señora Guadalupe Cordero Flores. Lo participan con profundo dolor su apesarado esposo, hijos, hermanos, hijos políticos, nietos, bisnietos y demás familiares, quienes ruegan los acompañen a la misa de cuerpo presente mañana a las 11 horas en la ermita de las Madres Clarisas, barrio de la Candelaria. A continuación al sepelio. Las condolencias se reciben en la sala de Nuestra Señora del Carmen de Casa Funeral y Velatorios La Paz. Descanse en paz la señora Guadalupe Cordero Flores. 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
0: El día de ayer falleció el señor Ángel García Cano. Lo participan con profundo dolor su apesarada esposa, hijos, hermanos, nietos, hijos políticos y demás familiares. Quienes ruegan los acompañen en la misa de cuerpo presente, hoy a las 3 de la tarde en el Templo de Santa Lucía, a continuación a su incineración en el Crematorio Zenit. Las condolencias se reciben en la sala del Divino Rostro de Casa Funeral y Velatorios La Paz. Descanse en paz el señor Ángel García Cano. 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
0: Veinte minutos y serán las 12 del día. 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
16: Agradezco los llamados telefónicos de Karina desde el barrio de Santa Lucía. Y también agradezco el llamado telefónico de mi querido tocayo Luisito Molina. Felicita a la Junta de Festejos del Barrio de las Delicias por la festividad que se conmemoró ayer en honor a la Virgen del Rosario. De parte de la familia Molina Martínez en el Barrio del Cerrillo. Un abrazo, Luisito, con todo mi afecto y cariño para ti, tu familia, la familia Molina Martínez. Y nuestros cordiales y nuestro sincero agradecimiento y el abrazo para la Junta de Festejos del Barrio de las Delicias, quienes ayer festejaron a la Virgen del Rosario. Nuestro cariño inmenso a Lupita Ibarra y a sus dietecitos, Iván Santiago Díaz Constantino y a Diego Franco Díaz. Él tiene 15 días de haber nacido. Un abrazo a la familia en el barrio de Fátima, también a doña Dormita, con todo el afecto, que disfruta de la ruleta. Y vamos a presentarles a Soda Alegría. De sus grandes temas, orgullosamente de San Cristóbal de las Casas. Registro Civil. Alegría.

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14: Mañana es viernes de música retro en la ruleta a partir de las 8 de la mañana. Mañana vamos a estar menos tiempo al aire. Estaremos hasta las 10:30 mañana porque tenemos un control remoto a partir de las 11 de la mañana. Así que mañana la ruleta se va a transmitir únicamente de 8 de la mañana a 10:30 de la mañana por única ocasión, porque a las 11 tenemos un control remoto desde Volkswagen San Cristóbal. Y por eso les informamos para que estén al pendiente y al tanto de nuestra programación. Reitero mi abrazo para Lupita Ibarra, para sus dietecitos Iván Santiago Díaz Constantino y para Francisco Díaz por sus 15 días de nacido. Un abrazo hasta el barrio de Fátima, a Lupita Ibarra y a su familia por este acontecimiento tan especial y maravilloso. A don Rafael Herrera Morales en el barrio La Pimienta. Y a quienes no pudieron llamar, no pueden escribir, pero están con nosotros, les agradecemos con todo nuestro corazón y cariño. Así cerramos entonces la ruleta. Gracias por habernos escuchado en este jueves de grupos locales. Recuerde, los jueves de 10 de la mañana a 12 del día son de grupos locales. Mañana viernes tenemos el viernes de música retro a partir de las 8 de la mañana. 70s, 80s y 90s en inglés. Mañana, por única ocasión, hasta las 10:30 de la mañana, estaré con ustedes. Continúe con nosotros, continúe con Suprema Radio. Ya viene Carlita Gamboa y enhorabuena. Abríguese bien. Mañana volvemos, si Dios lo permite. 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

0: 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Te esperamos en la próxima emisión. Por lo pronto, respira. 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
2: 12.3.
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2: 12.5.
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0: Hola, muy buenas tardes, mediodía, es jueves, duetos y colaboraciones en la dinámica musical tendremos en el programa de hoy. Bienvenidos, bienvenidas, jueves 8 de octubre de 2026. Soy su amiga Carlibón Gamboa, un placer como siempre, tarde para café, para disfrutar de la música, con una ligera llovizna, al menos cuando nos dirigíamos a Suprema Radio, sí nos tocó en el centro de la ciudad, temperatura 20 grados Celsius, 12, ya iniciamos y vamos a estar con ustedes compartiendo de duetos y colaboraciones hasta las 2:20 de la tarde, después el espacio de Póstumas WM. Es la jornada que con mucho gusto y cariño llevamos para ustedes a través de Suprema Radio 95.3 de frecuencia modulada XHWM. Hoy iniciamos con algo ya prometido, anticipado. Gracias, Brendita, ayer también nos sugirió a Ricardo Arjona y Grupo Firme, lo reciente de ellos, Amor Factura.
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Muchas gracias. Ya revisamos de manera general algunos mensajes. Los vamos a compartir detalladamente a través del programa. Gracias por escribirnos. Saludos a nuestros amigos quienes ya están en interacción a través del grupo de Enhorabuena. Por cierto, el link de invitación, si quieren ser parte del grupo, bienvenidos y bienvenidas. Lo tenemos en las historias de nuestro número de WhatsApp en el programa. Saludos para Brendita en La Concordia, saludos para Humberto Salazar en Tuxtla Gutiérrez. Ambos nos dieron la bienvenida a los primeros minutos del programa. Nada más escuchan el intro del programa y rápidamente nos llaman. Mil gracias.

En este primer bloque del programa, primeros minutos, vamos con algo especial. Duetos y colaboraciones. Vamos a escuchar Soy Pan, Soy Paz, Soy Más, de Amanda Miguel y Piero. Ayer nos enteramos del lamentable fallecimiento de el cantautor italo-argentino Piero Antonio Franco de Benedictis. Ayer falleció, es ampliamente recordado como una de las voces más importantes de la canción social, la trova y la música de protesta. Descansa en paz. Piero, y claro, muy famoso también con el tema que todos identificamos, Mi Viejo, un tema del año, por cierto, de 1969, cuando inicia Suprema Radio. Esa es la cantidad de años del tema, 57 años, que no puede faltar para hacer un agradecimiento, para también recordar a los papás en su día y siempre. Escuchamos y recordamos en este tema, con Amanda Miguel, Soy Pan, Soy Paz, Soy Más, a Piero.

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2: 12:20.
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7: Ayer falleció el señor Pedro Gómez Navarro, quien vivió en calle Michoacán, número 23, barrio de San Ramón. 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Descanse en paz el señor Pedro Gómez Navarro. 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
7: Ayer falleció la señora Guadalupe Cordero Flores. 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
11: 12:26.
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7: Enhorabuena, los complacemos.

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Muchas gracias a quienes nos llaman, Luisito Molina. Qué gusto saber que estás muy bien, que nos estás escuchando muy contento. Lo acompañamos en sus actividades en casita, en el trabajo, aunque no se comunica todos los días del programa, nos dice siempre está pendiente. Gracias, Luisito. Además de solicitarnos El alma no tiene color, Laura Flores, Marco Antonio Solís. Además de eso, nos pide la enhorabuena para la junta organizadora de los festejos en el barrio de Las Delicias, que recientemente, en días pasados, estuvieron en la celebración en honor a Nuestra Señora del Rosario. Estuvo bellísima la

0: fiesta, es lo que nos comenta Luis Molina. Los comentarios, está muy contento, el altar bellísimo y quiere compartir a través de los micrófonos de Enhorabuena las felicitaciones y reconocimiento a la junta encargada de los festejos. Con todo gusto, Luisito, y nos alegra que pudiste estar por ahí. Abrazos para Luisito, Luisito Molina. Él nos escucha en El Cerrillo. A través de sus mensajes, qué gusto nos da saber que va mejor Tom. Ayer platicábamos que Adolfo llevó a su gatito a Tom al veterinario. Requería de apoyo inmediato para su salud y nos da gusto saber que va mejorando. Deseamos que siga mejorando y que pronto esté al 100% Tom. Inclusive ya en semanas anteriores, días anteriores, nos había compartido imágenes del bello Tom, que siempre lo está acompañando en sus actividades de trabajo en Fátima. Abrazos, Adolfo. Muchos, muchos abrazos para ti. Saludos para Kike, saludos para Mafer, que nos hizo llegar petición musical a través del grupo. Mafer linda, espero que estés bien en este jueves. Nos pide con Mon Laferte y Enrique Bunbury el tema Mi Buen Amor. Nos está escuchando en el barrio de Santa Cecilia. Además, también saludos para Lupita Guillén, quien seguramente nos escucha o en casita o en el trabajo. Saludos allá en el negocio, en el negocio de los suéteres. Saludos para todos y para todas. Amalia, que tengas una excelente tarde de jueves. Gracias por estar en interacción en el grupo de Enhorabuena. A través del grupo, también Quique. Quique, te saludamos, te enviamos abrazos. Quique Rangel, se animó Adolfo a solicitarnos tema, nos encanta que así sea. Adolfo nos pidió algo de Maná y Santana, Carlos Santana, Corazón Espinado, gran tema, ¿eh? En unos minutos nos vamos a complacer.
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3: 12:36.
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0: Ayer falleció el señor Pedro Gómez Navarro, quien vivió en calle Michoacán, número 23, barrio de San Ramón. 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
1: 1242. 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

0: Pozo con 48, jueves de duetos y colaboraciones. Escuchamos las voces de Carlos Rivera, Franco de Vita, que fue de nuestra vida. Enhorabuena, los acabamos de complacer.
1: Hola, hola, Carlita. Feliz tarde de jueves. Jueves de duetos y colaboraciones. Y bueno, hoy quiero molestarte con un super tema de... Con dos super voces. A mí me puede encantar la voz de Alejandro Sanz. ¿Y qué tal la voz de Joy? No, bueno, una super colaboración. Me pudieron encantar. Me refiero al tema No Soy de Esas. Gracias, hermosa. Espero les guste este tema.
0: Muchas gracias por la propuesta, Lubi. Se escucha muy interesante. Alejandro Sanz, Joy, No Soy de Esas. En unos minutos vamos a programar el tema. Además, en sus mensajes también agradecemos a Adri. Saludos para ella en Montecristo de Guerrero. Espero que nos estés escuchando. Ayer nos envió un mensajito porque se quiere unir al grupo. Te vamos a integrar y además a compartir el link del grupo de Enhorabuena, Adri. Muchas gracias. Además, doña Florecita desde El Cerrillo nos pide el tema de La Frontera con Juan Gabriel y Julián Álvarez. Carmelita en el barrio de Guadalupe nos escribió: puedes complacer con la canción de Hombres G y Enanitos Verdes, Venecia. Excelente día y bendiciones. Bendiciones de regreso, Carmelita.
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3: 12:50.
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16: 12:54.
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16: 12:57.
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0: La temperatura en San Cristóbal esta tarde tenemos 21 grados Celsius. Mensajes pendientes. Saludos para doña Vicky. A nuestros amigos en el vivero, en Avenida Insurgentes, nos pide Complacer con Lila Downs, Panteón Rococó. Cariñito, con gusto. Ya agregamos el tema a nuestra lista de peticiones. Saludos para arriba en San Ramón. Saludos para su mami Adelina, su hijo Alex, los amigos Leo y Oscar, de parte de Rigo y de parte de Enhorabuena. Con placer con Pimpinela, es lo que nos envía a través de su mensaje. Con mucho gusto, Rigo. En breve también los complacemos.
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16: 12:58.
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16: Una, uno.
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Estamos de regreso ya en nuestra segunda hora de programa y el jueves es de duetos y colaboraciones. Qué interesante los temas y estamos recordando algunos. Es el caso del bloque que vamos a tener, bloque musical en este momento, con mucha participación del señor Marco Antonio Solís. Primero con Entre tú y yo, Beatriz Adriana, Marco Antonio Solís. Saludos, Humberto Salazar, te vamos a complacer y también vamos a complacer en este bloque musical a Luisito Molina con Laura Flores, Marco Antonio Solís, El alma no tiene color. Por cierto, saludos para don Jorge Ruiz Bonifaz. Don Jorgito, sabemos que también disfruta mucho de este tema. Él nos sintoniza en Tuxtla, le enviamos un gran abrazo. Gran abrazo para Lupita Guillén, nos confirmó que nos escucharon en el negocio. Saludos, éxito y ánimo en jueves. Saludos para el tocayo Carlos, que nos pasó a saludar, nos dejó un mensajito. Hola, saludos, nos escribió saludos, bonita tarde. Además, en sus mensajes nos hicieron llegar, hola, muy buena tarde. Muchas gracias por lo que comentan. Pásame una canción de Playa Limbo. Soy Elisa, te estoy escuchando en Coquijatila. Y a todo volumen, nos encanta que así sea. Saludos allá en Tila. Martín nos escribió, hola, ¿me puedes saludar a mi novia Minerva Vázquez? Que siempre te escuchamos en Tumbalá, Chiapas. Ella te escucha en Cancún, de parte de su novio, José Martín. Y una canción, Coqueta con Fuerza Régida y Grupo Frontera. Bonito tema y agradable esta colaboración. Saludos para Martín. Nos indica en el mensaje Tumbalá, Chiapas, y envía los saludos especiales llenos de amor para su novia. Saludos, Minerva Vázquez, en Cancún, nos sigue de internet. Quique se animó a sugerir tema. ¿Me puedes pasar, por favor, la canción Bendita tu Luz de Maná con Juan Luis Guerra? Te mando saludos, bonito jueves, igualmente, Quique.

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2: Es la 1:10.

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0: Ayer falleció el señor Pedro Gómez Navarro, quien vivió en calle Michoacán, número 23, barrio de San Ramón. 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Descanse en paz el señor Pedro Gómez Navarro. 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
0: Ayer falleció el señor Ángel García Cano. 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Las condolencias se reciben en la sala del Divino Rostro de Casa Funeral y Velatorios La Paz. Descanse en paz el señor Ángel García Cano. 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
0: Ayer falleció la señora Guadalupe Cordero Flores. 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Las condolencias se reciben en la sala de Nuestra Señora del Carmen de Casa Funeral y Velatorios La Paz. Descanse en paz la señora Guadalupe Cordero Flores. 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
18: Una 25.
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0: Continuamos compartiendo sus mensajes. Saludos, amigos, y muchas gracias por estar en comunicación. Con enhorabuena, duetos y colaboraciones. Saludos para don Javier Martínez y a su familia en el fraccionamiento La Raza. Saludos para Araceli Nájera en Santa Lucía, a mi tocayo, donde quiera que nos esté escuchando, Carlitos Méndez, lo estamos acompañando en sus actividades de trabajo. En Santa Lucía también, lindo jueves para Cristi Moreno, para sus hermanos, don File, en la cafetería en San Antonio, que está muy bien. Doña Lupita, desde el trabajo, nos escribió, excelente ombliguito de semana. Saludos para mi familia, Guarneros Aguilar, con una canción de Los Babies y Thalía, Triángulo. Abrazos de regreso, doña Lupita. Eduardo nos escribió, hola Carlita, ¿me podrías programar una canción de Sia, Doga Cat y Ozuna? Saludos y café. ¿O era abrazos y café? Me gusta esa frase de nuestra amiga de Lubi. Saludos y café, sí, es lo que siempre indica cuando nos comparte sus audios. Gracias, Eduardo. Qué bueno saber que te gusta esa frase de Lubi. El tema se llama Del Mar. Gracias por complementar la petición musical. Así es más fácil buscar el tema. ¿No se hicieron llegar? Hola, Carlita. Siempre te escucho aquí en el trabajo. Taller de Carpintería Reinaldo. Qué gusto saber que también a ti te estamos acompañando en esta tarde. Leemos, hola, muy bonita tarde. Saludos para la audiencia de Suprema Radio y de Enhorabuena, por favor. ¿Me puedes complacer con la melodía? Cara de gitana. Es Juan Gerardo, muchas gracias, Juan Gerardo. Vamos a buscar si está la posibilidad de duetos y colaboraciones de este tema. Con mucho gusto te complacemos. Hoy es la dinámica musical, jueves de duetos y colaboraciones. Nos escribieron, soy Diana, te escucho desde Palenque, Chiapas. ¿Me puedes programar una canción de Fanny Lu? El tema es Celos con Máxima. Hola Carlita, nos escribe Diana, qué gusto también leerte. Diana, gracias por la propuesta musical. En unos minutos, ya regresando de estos compromisos comerciales, nos vamos a complacer que tenemos varios temas musicales pendientes. Saludos, Mafer. Regresando, te complacemos.
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18: 1:28.
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8: Una 32.
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23: 1:42.
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10: Estamos de regreso para poderlos complacer respecto a la música, que tenemos varios temas musicales pendientes. Saludos, Nubi, ya te vamos a complacer con Joy, Alejandro Sanz, Jessy y Joy. No soy una de esas, también vendrá el tema de Maná y Carlos Santana. Saludos para Adolfo, tenemos pendiente Cariñito, Dalila Downs, Panteón Rococó, Venecia, Hombres G, Enanitos Verdes y más temas. Vamos de una vez a la música para disfrutarla con ustedes. Enhorabuena, los complacemos.

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3: 1:47.
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12: 1:52.
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9: Ayer falleció el señor Pedro Gómez Navarro, quien vivió en calle Michoacán, número 23, barrio de San Ramón. Lo participan con profundo dolor su apesarada esposa, la señora Francisca Gómez, hijos, hijos políticos, nietos y demás familiares, quienes ruegan los acompañen a la misa de cuerpo presente hoy a las 15 horas en el Templo de Fátima, a continuación al sepelio. Las condolencias se reciben en la Sala Premium de Mausoleo San Cristóbal. Descanse en paz el señor Pedro Gómez Navarro. 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
3: 1:56.
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Estamos de regreso, temperatura en San Cristóbal, centro de la ciudad, 20 grados Celsius, con el tema corazón espinado. Saludos, Adolfo, te vamos a complacer. Antes, agradecemos a Lucía López, está en interacción en el grupo de Enhorabuena. Y por cierto, también, bienvenida, Adri, ya te hemos invitado, ya también nos notifica que eres parte del grupo, bienvenida. Saludos y muchas gracias a Mine Martínez, que se comunicó con nosotros desde el santuario. Allá le estamos acompañando y los estamos acompañando siempre. ¡Qué gusto! Gracias por el mensaje y por saludarnos. Vamos a la música.

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13: 2-6.
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19: 2-6, temperatura en San Cristóbal, 20 grados Celsius. Antes de complacerte, Carmelita, saludos en el barrio de Guadalupe, Venecia, con Hombres G y los Enanitos Verdes. Antes de eso, saludos y muchas gracias, Luisito. Saludos para ti, qué gusto saber que, como siempre, te estamos acompañando en Estados Unidos, Missouri, Estados Unidos. Nos sigue vía internet, Amazon Alexa, nuestra aplicación, nuestra página, son algunas opciones para que nos puedan escuchar y también ver. Día mensaje, llegó la siguiente. Hola Carlita, te pido un saludo para nuestro hijo Rogelio Maximiliano Martínez López, ya que hoy está cumpliendo 11 añitos. El saludo es de parte de sus papás, de sus hermanos, lo queremos muchísimo. Te sintonizamos a bordo del coche, ya que apenas fuimos por él a la escuela. Enhorabuena y qué privilegio poderte saludar y compartir palabras tan bonitas, Rogelio, de parte de tus papás. Que disfruten al máximo de tu cumpleaños, que seas muy consentido, no lo dudamos, muy apapachado y sobre todo con el amor de tus padres, de tu familia. Deseamos lo mejor para ti, Rogelio Maximiliano Martínez López. Enhorabuena.

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2:18, momento de despedir. Jueves de duetos y colaboraciones con Enhorabuena a través de Suprema Radio. Una disculpa, se nos quedaron muchos temas musicales por los compromisos comerciales, se nos complicó un poquito hoy, pero hicimos lo posible por pasar los temas que más pudimos respecto al tiempo que compartimos con ustedes a través de los micrófonos de Suprema Radio. Temperatura en San Cristóbal, 20 grados Celsius. Mañana, la dinámica musical, voces de ellos. Enhorabuena, y con ellos ya tenemos, de hecho, petición para mañana, Panteón Rococó. Vivir así es morir de amor, con gusto. Ya tenemos la lista, la vamos iniciando. Y cerramos el programa precisamente con Panteón Rococó y Lila Downs. Cariñito, quédense a través de Suprema Radio en nuestra frecuencia 95.3 de frecuencia modulada XHWM. En unos minutos vamos a llevar para ustedes Póstumas WM y después vendrá el espacio de Suprema Noticias con Saskia Hernández, Alejandro Díaz y todo el equipo informativo. Soy su amiga Carlibón Gamboa, un placer como siempre. Saludos en el grupo, gracias amigos Lupita, Adolfo, a Mafer, Amalia, a mi tocayo Carlitos. Saludos también a Jocelyn, Luisito en Estados Unidos, a todos. Muchas gracias, Quique también, Eduardo, a todos y cada uno de ustedes amigos que están pendientes, y también gracias por los mensajes directos a través de WhatsApp.

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0: Hola, buena tarde. Gracias por continuar en sintonía de Suprema Radio en el 95.3 de frecuencia modulada XHWM. Estamos listos para llevar a ustedes Póstumas WM. Con motivo a los 40 días del fallecimiento del señor Luis Manuel Hernández Suaznavar, se invita a familiares y amigos al novenario de rezos por el descanso de su alma del 8 al 16 de octubre a las 5 de la tarde en punto en Avenida Revolución número 20, barrio de Fátima. La misa de Requiem será el 16 de octubre a las 9 de la mañana en el Templo de Fátima. Por su asistencia, gracias anticipadas, familia Hernández Suaznavar. La familia Ao Flores agradece el apoyo y cariño recibidos durante la enfermedad y fallecimiento de su querida madre, señora María Eneida Flores Trujillo, mejor conocida como Doña Nelly. Al mismo tiempo invitan al novenario de rezos por el descanso de su alma del 3 al 11 de octubre a las 5 de la tarde en el domicilio conocido de los deudos en Huistán. La misa de Requiem será el 11 de octubre a las 8:30 de la mañana en el Templo de San Miguel Arcángel del municipio de Huistán. Por su asistencia, sinceros agradecimientos. Con motivo a los 40 días del fallecimiento de la señora Amalia Isabel de la Cruz, se invita a familiares y amigos al novenario de misas y rezos por el descanso de su alma del 3 al 11 de octubre. Las misas a las 7:15 de la mañana en el Templo de San Francisco. Los rezos a las 5:30 de la tarde en calle Doctor Clemente Robles, número 18, barrio de Santa Lucía. El rezo del 11 de octubre será a las 5 de la tarde. La misa de Requiem será el 11 de octubre a las 8 de la mañana en el Templo de San Francisco. Por su asistencia, gracias anticipadas, su apesarado esposo, señor Francisco Herrera Cruz, y familias Victoria Herrera, Victoria Méndez, Alfaro Victoria y Balcázar Victoria. Con motivo a los 40 días del fallecimiento de la señora Caridad Jiménez Ortega, se invita a familiares y amigos al novenario de misas y rezos por el descanso de su alma del 6 al 14 de octubre, las misas a las 8 de la mañana en el Templo de la Sagrada Familia de la Colonia Los Pinos. Los rezos a las 6 de la tarde en calle Niño Perdido número 9, Colonia El Relicario. La misa de Requiem será el 14 de octubre a las 8 de la mañana en el Templo de la Sagrada Familia de la Colonia Los Pinos. Por su asistencia, gracias anticipadas, familia Carpio Jiménez. Finalmente, para este espacio, con motivo de los 7 meses del fallecimiento de la señora Margarita Gómez López, se invita a familiares y amigos al novenario de rezos por el eterno descanso de su alma del 9 al 17 de octubre a las 5 de la tarde en punto en el Templo del Señor de la Transfiguración, barrio del Cerrillo. La misa de Requiem será el 17 de octubre a las 6 de la tarde en el Templo del Señor de la Transfiguración, barrio del Cerrillo. Por su asistencia, sinceros agradecimientos, esposo, hijos, nietos, bisnietos y demás familiares.
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6: Hola, ¿qué tal? Muy buenas tardes. Bienvenidos a las noticias. 8 de octubre de 2026. La temperatura esta tarde 20 grados. Y ya estamos listos para llevar la información hasta sus hogares. Gracias por estar con nosotros. Saskia, muy buenas tardes.
7: Alejandro, muy buenas tardes y buenas tardes también al público que ya se encuentra con nosotros a través del 95.3 de FM, también a través de www.supremaradio.com. Vamos con la información que tenemos para usted.

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1: El exdirector de la escuela primaria Mario Castellanos Molina aclara que ya no ocupa el cargo porque lo dejó en el ciclo escolar 24-25.
2: Lluvias en Chiapas continuarán por huracán Isaías y depresión tropical 20E, alertan por posibles inundaciones.
1: Este jueves 8 de octubre arranca el Festival Internacional Cervantino Barroco en San Cristóbal, Occhuc y Chanal.
2: La sequía afecta a 5.000 hectáreas de caña.
1: Inauguraron esta mañana la Expo Punto de la Chiapaniquidad con 40 expositores en San Cristóbal de las Casas.
2: Saldrán nuevas caravanas de Honduras y El Salvador.
1: El gobernador del estado dio a conocer su postura respecto a la impugnación que realizó el Partido Acción Nacional sobre la reforma electoral en materia de paridad efectiva.
2: De esto y mucho más le platicamos si se queda con nosotros.

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3: El profesor Alejandro Velasco Hernández solicitó públicamente una aclaración luego de que un reportaje difundido por Milenio Televisión el pasado 5 de octubre lo identificara como director de la escuela primaria Mario Castellanos Molina en San Cristóbal en el contexto de los hechos recientemente reportados en ese plantel. De acuerdo con la documentación oficial que dio a conocer el propio docente, dice que sí estuvo al frente de la institución, pero que terminó su cargo en el ciclo escolar 2024-2025. Actualmente, dice, ya no forma parte de la plantilla directiva de esa institución. La documentación presentada por el maestro incluye una constancia de liberación expedida por la supervisión escolar, así como un oficio de la Secretaría de Educación del Estado, fechado el 3 de agosto de este año, mediante el cual se establece una nueva adscripción para Velasco Hernández como director de la escuela primaria en la zona escolar 028 con sede en La Raízar, con efectos a partir del 16 de agosto de este mismo año. Por ello, sostiene que su nombre e imagen fueron vinculados de manera incorrecta con los hechos ocurridos recientemente en esta institución que dejó de dirigir desde hace más de un ciclo escolar. La situación cobró relevancia debido a que del reportaje difundido a nivel nacional, las imágenes utilizadas corresponden, según la documentación que presentó, a actividades realizadas durante su gestión y que originalmente habían sido difundidas por canales institucionales del DIF municipal de San Cristóbal. Velasco Hernández presentó este 7 de octubre una solicitud formal de ejercicio del derecho de réplica ante la concesionaria de Milenio Televisión, en la que solicita que se difunda una aclaración en condiciones similares a la información original y que se corrijan o retiren las publicaciones digitales en las que se utilice su nombre e imagen asociándolos con los hechos recientemente ocurridos en esa institución. Alejandro Velasco Hernández dice no ocupa actualmente el cargo de director de esta institución porque concluyó su encargo al término del ciclo escolar 2024-2025.
4: 2:38 y dos nuevas caravanas de migrantes centroamericanos pretenden salir desde las naciones de Honduras y El Salvador en los próximos días. Esto luego de que el anterior grupo pudo ingresar a territorio mexicano sin restricciones y sin que iniciaran la solicitud del proceso de asilo. Cabe resaltar que muchos de los migrantes de la primera caravana, Fe y Esperanza con Dios, siguen caminando con rumbo al norte del país. Sin embargo, no han logrado abandonar el estado de Chiapas. A través de las redes sociales se dio a conocer que en Honduras se está convocando a las personas a reunirse en la Gran Terminal Central de San Pedro Sula y salir con dirección a Estados Unidos el próximo 13 de octubre. En tanto, en El Salvador se anunció que el 6 de noviembre saldrá la caravana Fe, Luz y Esperanza, que partirá de la terminal de Occidente. Por su parte, los integrantes de la caravana Fe y Esperanza con Dios, que ingresó a México el pasado 24 de septiembre, procedente de Honduras, por el puente internacional Rodolfo Robles, siguen su camino hacia el norte del país y se encuentran cerca de Tonalá, en Chiapas. Caminando o en bicicletas, cargando a los niños, el grupo continúa avanzando, ya que su interés es llegar a los Estados Unidos, por lo cual no realizaron ningún proceso para su regulación en territorio mexicano.
3: 14:40, y para los interesados, que seguramente habrá muchos, el Comité Ejecutivo Nacional de Morena dio a conocer la convocatoria para el proceso interno para la designación de las coordinaciones en Chiapas, que contempla las siguientes bases. Dice, la presente convocatoria tiene como objeto establecer las bases, etapas y reglas para la definición de las personas que ocuparán las coordinaciones municipales en Chiapas, es decir, quienes serían después los virtuales candidatos de Morena a las presidencias municipales. Dice que su función consistirá en fortalecer la organización territorial del movimiento, impulsar la integración y consolidación de los comités de defensa y contribuir al cumplimiento de los objetivos, estrategias organizativas y políticas que determine el Comité Ejecutivo Nacional y los órganos partidistas correspondientes. Y aquellas personas que aspiren a ocupar las coordinaciones municipales deberán distinguirse por su compromiso con las causas del pueblo, su trabajo en favor de la transformación y su disponibilidad para servir al movimiento con honestidad, sencillez y estricto apego a los principios del partido. Las personas interesadas en participar en este proceso de definición de las coordinaciones municipales solicitarán su registro ante la Comisión Nacional de Elecciones en los términos siguientes, dice, a efecto de garantizar al máximo el derecho de participación, la solicitud de registro para la presente convocatoria se realizará en línea en las siguientes fechas. Será del 8 al 18 de octubre de 2026, de 9 de la mañana a 6 de la tarde, en el enlace de registro que tiene Morena. Dice que cada persona podrá presentar solicitud de registro para una sola coordinación municipal, mismas que se identifican en el anexo único de esta convocatoria. Y las personas que aspiren a ocupar una coordinación municipal deberán contar con la trayectoria, el compromiso, la capacidad organizativa y las cualidades éticas establecidas en los documentos básicos. Esto es lo que dice la convocatoria para quienes aspiren a inscribirse en este proceso para las coordinaciones municipales. El 18 se sabrá cuántos son quienes desean formar parte de esta convocatoria y obviamente ser candidatos a las presidencias municipales en el estado de Chiapas.
4: 2:42 p.m. y a fin de evitar que hayan nuevos ricos dentro de la administración estatal, las autoridades de Chiapas mantienen un monitoreo y una vigilancia constante de la cual ha sido la evolución del patrimonio que tienen los servidores públicos. Y mucha atención porque a veces se comenta, no de manera oficial, entre charlas, entre conocidos, de los llamados nuevos ricos en los municipios y de manera general en el estado de Chiapas. Es información de Adolfo Luján. Una de las premisas, informó la Secretaría Anticorrupción y Buen Gobierno, que dirige Ana Laura Romero Basurto, es que en el estado no haya nuevos ricos a costa de las instituciones. Por eso están vigentes las acciones de investigación, seguimiento y monitoreo de la evolución patrimonial en quienes o de quienes están al servicio en la administración estatal. La dependencia fortalece los mecanismos de vigilancia y control para verificar que la evolución patrimonial de quienes desempeñan una función pública sea congruente con sus ingresos y con la información presentada en sus declaraciones patrimoniales y de intereses, enfatizó la Secretaría. De hecho, la vigilancia tiene los componentes de legalidad y debido proceso, es decir, se monitorea cualquier posible inconsistencia y si el caso lo amerita, se aplica la normatividad vigente. Romero Basurto informó que se ha instruido fortalecer las acciones de prevención, detección e investigación con el objetivo de consolidar una administración pública íntegra, transparente y que también sea responsable. Finalmente, la institución destacó que todos los trabajos están enfocados en fortalecer la honestidad, la transparencia y la rendición de cuentas, además de combatir cualquier acto de corrupción. Eso es lo que comentan, es lo que se pretende, que no haya nuevos ricos. La pregunta es, ¿será que ya llegan tarde a estas acciones? Porque pareciera que nuevos ricos en Chiapas ya existen, ya hay, y lamentablemente la transparencia pues es una tarea pendiente todavía en el estado de Chiapas.
3: 14:45, el gobernador Eduardo Ramírez Aguilar dio a conocer su postura respecto a la impugnación que realizó el Partido Acción Nacional sobre la reforma electoral en materia de paridad efectiva. Esta reforma, que no fue aceptada al 100% por una gran cantidad de personas que están en desacuerdo con esta situación. Y el Partido Acción Nacional presentó una impugnación al respecto. ¿Qué es lo que dice el gobernador en este tema?
5: ¿Qué tal, amigos y amigas de Chiapas? Hoy quiero compartirles que me entero que el Partido Acción Nacional impugna la paridad efectiva, es decir, el empoderamiento de las mujeres a los cargos de elección popular en Chiapas. Quiero hablarle a todas las mujeres. Esta iniciativa, como ustedes bien saben, salió de nuestro sentir y sobre todo del sentir, es lo fundamental, de las mujeres de Chiapas. El empoderamiento en los cargos públicos. Quiero expresarles que vamos a defender la IVA. Acompañaré al Congreso local si es necesario estar exponiendo nuestra iniciativa ante los ministros y ministras de la Suprema Corte de Justicia. Vamos a dar la batalla. Defenderemos en la parte política. Se defenderá el Congreso del Estado, sin duda alguna, en la parte jurídica. Pero también vamos a hacer una serie de anuncios. ¿Quiénes son los que se oponen a que las mujeres vayan a los cargos de elección popular? Nosotros, quienes estamos en la cuarta transformación de la vida pública, queremos el empoderamiento real y genuino de las mujeres. Son dos principios que vamos a defender: el principio cuantitativo y el principio cualitativo. Les explico muy rápido. ¿Qué sucede? Los partidos políticos presentan las candidaturas dependiendo los bloques de competitividad, en el sentido de priorizar a los hombres en los municipios, digamos, de mayor población, y los de menor población van dejando a mujeres. Lo mismo hacen los partidos que no tienen competencia en municipios robustos, cuantitativos y cualitativos. Por lo tanto, siglan mujeres. Entonces, ya en el momento de la elección, las mujeres solamente tienen garantizada la mitad de las candidaturas, pero no la efectividad para llegar a los ayuntamientos como alcaldesas. Por eso esta iniciativa va a ser muy fructífera. Va a ganar la razón. Va a ganar no el tema de la molestia, del coraje que les da a muchos hombres que quedaron fuera de las candidaturas. A ellos se los digo con mucho respeto, particularmente a los del Partido Acción Nacional, que abran un poco su conciencia, traten de darle la oportunidad a las mujeres que participen, que lleguen a los cargos de elección popular. No tengamos esa actitud machista, esa actitud que las mujeres no pueden. Las mujeres pueden, y más que los hombres. Estaremos muy atentos de todo el procedimiento, y yo creo que es una gran oportunidad política para incluso encabezar el primer éxodo de las mujeres desde Chiapas hasta la Suprema Corte de Justicia. Si es necesario marchar, vamos a convocar y vamos a hacer una gran movilización en Chiapas. Es extraordinario lo que hizo el partido de la derecha, de los conservadores, que no quieren el progreso y el empoderamiento real de las mujeres. Saludos y buen.
3: Bueno, pues es la posición del gobernador con respecto a esta impugnación que realizó el Partido de Acción Nacional. Pues es un procedimiento, habrá que ver hasta dónde camina la impugnación y si es aceptada y definida en favor de lo que dice Acción Nacional o en favor de lo que sostiene el gobierno del estado.
4: Bueno, y hay que recordar que la Suprema Corte de Justicia de la Nación ya invalidó las normas que obligaban a la alternancia de género en estados como Durango y San Luis Potosí, porque efectivamente no garantiza este sorteo, como ya lo vimos y platicábamos acerca de que extrañamente no hubo una transmisión, no hubo suficiente transparencia en el sorteo que se realizó en Chiapas, y al final es el propio gobernador quien está dando su opinión, pero habrá que escuchar también a las mujeres, escuchar qué opinan. Y casualmente en municipios grandes, como en el caso de San Cristóbal y Tuxtla Gutiérrez, pues se pretendía que fuera libre, es decir, no se definía que fuera un hombre o que fuera una mujer. También fue con cierta tibieza que se aplicó esta llamada paridad de género en el estado de Chiapas, pero pareciera más un objetivo de confrontar a las distintas fuerzas, la llamada derecha, la llamada izquierda, pero los intereses evidentemente también están presentes. Vamos a ir a nuestro primer corte comercial, pero antes también tenemos más mensajes de nuestros patrocinadores. 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Tenemos el corte, regresamos con más información.

0: 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Ya volvemos.
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6: 14:54, este jueves arranca el Festival Internacional Cervantino Barroco en San Cristóbal, Occhuk y Chanal. La directora general del Coneculta, Angélica Altúzar Constantino, da a conocer algunas de las actividades que tendrá este festival.
7: Ya en San Cristóbal del 8 al 11 de octubre. Y quiero invitarles a todos, a todas, a que asistan y disfruten de esta gama de actividades artísticas totalmente gratuitas. Habrá artes visuales, artes plásticas, teatro, mucha música y algunas actividades académicas también. Para las infancias va a estar el grupo Patita de Perro, entre otras agrupaciones muy interesantes y muy bonitas. Además de los artistas locales, que son de gran calidad, de los artistas del estado, tendremos 3 artistas estelares. El 9 abre Los Amigos Invisibles, esta agrupación que lleva 2 Grammys latinos y que ahora nos está visitando desde Venezuela. El día 10 vamos a tener a los Cacomixles, que promueven además el rock mexicano. El último día, para cerrar, pues la gran banda de diferentes géneros mexico-norteamericana, la Santa Cecilia. Nadie se lo pierda. Todo es gratuito.
6: Bueno, a partir de hoy entonces, el Cervantino Barroco, con esta modificación, que tendrá extensiones en Occhuk y Chanal.
8: Dos de la tarde con 56 minutos, y bueno, mucha atención porque a pesar de las lluvias que estamos teniendo, pues también hay un contraste con las afectaciones que hay por la sequía. 5,000 hectáreas cultivadas de caña de azúcar en la región del Soconusco presentan pérdida total debido al estiaje que se enfrentó durante 3 meses consecutivos y que, pese a las últimas lluvias, no se ha podido recuperar. Las mayores afectaciones se presentan en los municipios de Mazatán y Tapachula, aunque también se han presentado afectaciones en Huixla, Huehuetán, Acapetagua y Escuintla. De acuerdo a Ricardo Molina, en la región se cultivan unas 18.000 hectáreas de caña que se destinan al ingenio azucarero Belisario Domínguez de Huixla, pero de ellas unas 5.000 ya no pudieron recuperarse. Ante la situación acudieron a las instancias competentes al enterarse del anuncio de apoyos de seguros agrícolas a través de la Secretaría del Campo, pero tanto la caña de azúcar como la soya no se incluyeron en los mismos. El rescate agrícola solamente contempla los cultivos de maíz, sorgo, café y cacao, precisó, al tiempo de aclarar que en la región no hay cosecha de este tipo de productos y si existe son pequeñas parcelas, no como la caña y la soya que son miles de hectáreas y que por ende muchas familias viven de esas actividades, expresó. Por ello indicó seguirán buscando el apoyo de las autoridades estatales y federales, ya que este año se vivió una sequía extrema que no solo afectó a la producción, sino a toda la economía regional.
6: 14:58, las organizaciones y colectivos ambientales, climáticos y de derechos humanos suscribieron una carta para exigir un alto inmediato al hostigamiento y los intentos de criminalización de las personas defensoras del territorio que rechazan la autopista de alta velocidad Palenque-San Cristóbal, denominada Ruta de las Culturas Mayas en Chiapas. Este megaproyecto, dicen, diseñado en sexenios pasados, ha sido rechazado por cientos de comunidades indígenas desde su concepción original en 2014, ya que representa un atropello de grandes dimensiones a los derechos y cosmovisión de los pueblos mayas que habitan este territorio desde hace más de 2.500 años. Hicieron un llamado a las autoridades federales, a la titular de la Semarnat, Alicia Bárcena, de la Profepa, Mariana Boy, y a la Presidenta de la República, Claudia Sheinbaum, para que detengan el avance de este devastador proyecto. En días pasados, distintas comunidades choles, celtales y tzotziles, organizaciones de derechos humanos y el gobierno comunitario de la zona de Chilón reportaron un incremento en los intentos de criminalización en la vigilancia dirigida a personas que se oponen a la supercarretera, incluyendo el sobrevuelo de drones sobre sus tierras, y ante las medidas de hostigamiento y represión con las que se busca imponer un megaproyecto que implica el despojo y la destrucción de miles de hectáreas de selva, bosque, manantiales, cerros y parcelas, de los cuales dependen miles de personas, exigieron a los distintos niveles de gobierno que cese la persecución de quienes defienden la vida.

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10: La diversidad de San Cristóbal en el barrio de Tlaxcala se distingue por la elaboración de dulces tradicionales y de las emblemáticas mulitas, piezas artesanales que se comercializan principalmente durante la festividad de Corpus Christi. El barrio de la Merced se caracterizó por el trabajo con la hoja de lata y la cerería artística. Sus artesanos elaboraban a mano delicadas velas ornamentales utilizadas en las festividades religiosas y en los altares domésticos. Antiguamente se elaboraban con aceite de guineo y polvo de oro, que eran muy pequeñas. En la actualidad se fabrican principalmente con cera o parafina de colores, adornadas con flores, hojas, brillantina y diversos motivos ornamentales que conservan esta tradición artesanal. El barrio de San Ramón conservó una fuerte tradición alfarera, destacando por la producción de vajillas, ollas, floreros, macetas, pisos y losetas de barro. Paralelamente desarrolló una importante tradición panadera y repostera, reconocida por la producción de cazuelejas, rosquitas de anís y canela, pan francés, marquesote y una amplia variedad de dulces típicos, entre ellos el chimbo, las cajetas, figuras de yema, gaznates y tartaritas de turrón.
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11: Son las 3:05, con la participación de 40 expositores de la región que promueven lo mejor de la riqueza productiva, gastronómica, artesanal y cultural de Chiapas, se realizó esta mañana la inauguración del Expo Punto de la Chiapanequidad instalada en los pasillos del MUSAC, en el marco del tercer Festival Internacional México-Chiapas Original. Una actividad realizada por el secretario de Economía y del Trabajo, Luis Pedrero González, quien estuvo acompañado de Fernando Trujillo Cepeda y Cristina Nucamendi Vázquez, presidente y vicepresidenta del Consejo Regulador de la marca Chiapas, respectivamente. Al respecto, platicamos con Arturo Cáceres, consejero.
12: Tercera Feria Internacional de Marca Chiapas.
11: ¿Sigue siendo el ámbar el distintivo principal de lo que se produce en Chiapas?
12: Yo creo que los textiles artesanales nos distinguen muchísimo, ¿no? En el caso de las artesanías. Y el ámbar, pues, va de la par a la par, ¿no? De la mano del textil. Además, complementa mucho un vestuario, ¿no? Lo que le sigue a una bonita blusa huipil es un bonito collar o unos aretes de ámbar, una pulsera, y entonces como que se complementan. Pero definitivamente, al ser Chiapas, uno de los tres lugares donde hay yacimientos de ámbar, pues nos pone en el foco mundial de tener una muy altísima calidad en el ámbar que hay en nuestro estado.
11: ¿Se sigue celebrando el concurso estatal de la PER?
12: Cada año el Instituto Estatal de Artesanías, que está en Tuxtla Gutiérrez, convoca, y ellos son los que reciben las piezas y ellos son los encargados de llevar a cabo el concurso y de hacer la premiación, y dentro de sus instalaciones en Tuxtla Gutiérrez se hace una exhibición maravillosa de las piezas ganadoras y participantes cada año desde hace 20 y tantos años que se lleva a cabo.
11: Si alguien tiene la intención de pertenecer a Marca Chiapas, ¿qué tiene que hacer?
12: Estamos en marcachiapas.com, donde incluso pueden ver todo el programa de actividades de este Festival Internacional 2026, que es el tercer festival. Ahí en marcachiapas.com pueden ver incluso, pues, todos los puntos de contacto donde pueden pues incorporarse a Marca Chiapas los que estén interesados, los que tengan esta inquietud, y con muchísimo gusto, pues, el personal los atiende, les da información, y pues ahí también nosotros nos encargamos de capacitarlos y de darles consejería. Es la verdad un proyecto muy interesante, muy bonito, muy generoso.
11: El festival inicia entonces, ¿es en Casa Mazariegos?
12: En Casa Mazariegos, y en los corredores del MUSAC estará la exhibición de los productos de Marca Chiapas, ahí haciendo pues un marco tan bonito del Jardín de San Cristóbal. Y tenemos también mañana, 8 de octubre, en el restaurante Tierra y Cielo, una maravillosa cena con productos certificados de Marca Chiapas, una cena gourmet de cuatro tiempos, con una coctelería y bocadillos muy especiales, pensados, diseñados para la noche. Es a partir de las 7 de la noche. En Tierra y Cielo pueden adquirir o ver sus reservaciones. Esto ya tiene un costo, pero es una gran oportunidad para todos aquellos que estuvieran interesados en disfrutar de esta maravillosa cena en San Cristóbal de las Casas, Chiapas.
11: No, y esta actividad, el secretario de Economía reconoció el esfuerzo de las y los productores que participan en esta plataforma de promoción y comercialización. Dijo que la importancia de generar nuevas oportunidades de negocio mediante los encuentros empresariales, así como posicionar los productos Marca Chiapas en nuevos mercados. La expo reúne productos como café, miel, chocolate, pan tradicional, salsas, dulces regionales, artículos naturales de belleza y piezas artesanales elaboradas por nuestras artesanas y artesanos que reflejan la creatividad, identidad y riqueza cultural del estado de Chiapas.
13: 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Tenemos el corte, regresamos con más información.

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4: Tres, 14, don Guillermo Gómez Urbina dice que desperdicio del dinero del pueblo en miles de volantes repartidos de casa en casa para que asistan al segundo informe de la presidenta. No cobrando el sueldo de toda esta gente que se está ocupando para repartirlos, ese dinero se hubiera utilizado en rehabilitar más calles, dice don Guillermo Gómez Urbina. Y este es un mensaje de voz de Julio César Cruz Mayorga.
5: Nuevos ricos hay cientos, pero cientos en el estado. Lo que pasa es que la famosa Secretaría Anticorrupción pues no ve más allá. Sí, pero de que hay nuevos ricos, los hay, y no es necesario hacer auditorías. Todos los ciudadanos de todos los municipios se dan cuenta quiénes son los nuevos ricos y qué están haciendo y qué están agarrando. Sí, o sea, ya la gente ya no se traga eso. Y el siguiente punto es que cuando ya se detecta algún nuevo rico, pues agarran un nuevo rico muy flaco, ¿sí? Porque los peces gordos no los toca. Julio César Cruz Mayorga.
4: Bueno, y en otra información para esta tarde, en la Ciudad de México, el grupo de papás de niños con cáncer presentaron una denuncia formal en contra de Andrés Manuel López Beltrán. Integrantes del Movimiento Nacional por la Salud de Niños con Cáncer se presentaron ante la Fiscalía General de la República para interponer una denuncia penal formal contra Andrés Manuel Andy López Beltrán, hijo del expresidente López Obrador, y contra el empresario tabasqueño Jorge Amílcar Olán. La acción legal lo señala como presuntos responsables de operar esquemas irregulares en la adquisición de medicamentos oncológicos que derivaron en un severo desabasto nacional para menores de edad. De acuerdo con los testimonios y los elementos expuestos por los demandantes, López Beltrán y Amílcar Olán habrían articulado una red de asignación de contratos millonarios caracterizados por compras a sobreprecio, adquisición de tratamientos de calidad deficiente y pedidos pagados que nunca fueron entregados en los hospitales públicos. Se robaron el dinero de los medicamentos, dijo durante la manifestación Israel Rivas Bastidas, vocero de la Organización Civil de Padres y Madres de Niños con Cáncer. enfatizó que las irregularidades en las claves oncológicas no constituyen un mero problema administrativo, sino una crisis con consecuencias irreparables. Rivas Bastidas advirtió que las deficiencias de los fármacos suministrados comprometen de forma directa los esquemas de salud de los pacientes pediátricos. El efecto del medicamento se ve en las tasas de sobrevivencia. Los niños que están bajo tratamiento no están reaccionando de la misma manera, sostuvo el representante ciudadano al fundamentar la acusación por homicidio culposo y genocidio.
6: 3:18 Vamos con información que nos tiene Enoc Gordillo Aguilar, y es que a partir de mañana y durante 4 días, la Asociación Nacional de Programas de Aves Urbanas de San Cristóbal de las Casas llevará a cabo la actividad fotográfica y de conservación Reto Naturalista de Otoño, y así lo dieron a conocer sus voceros Clara de Jesús Hernández y Abraham Gómez Landero. La información la tiene Eno Gordillo.
7: Integrantes de la Asociación del Programa Nacional de Aves Urbanas.
8: El día de mañana, 9 de octubre, da inicio lo que es un reto, el Reto Naturalista de Otoño 2026, en el cual busca que las personas de cualquier edad, no importa la edad, salga a observar, salga un poquito de la rutina y tome fotografías de distintas especies de plantas, hongos, aves, animales, seres vivos en general, que sean en libertad. Más que nada para conocer la biodiversidad que tenemos para estas fechas, para lo que es otoño. Muchos pensamos que para poder observar la biodiversidad que tenemos es necesario ir a la selva, al bosque, o sea, salir fuera de la ciudad, cuando realmente dentro de nuestra, incluso de nuestra casa, tenemos una gran cantidad de seres vivos que habitan con nosotros en la ciudad. Y pues a esos más que nada van los retos naturalistas, a que la gente salga a conocer. Y la forma de participar realmente es muy sencilla. Solo se necesita un teléfono. No es necesario que sean biólogos ni fotógrafos profesionales o personas que se dediquen a la ciencia, porque hay una plataforma que se llama iNaturalist o Naturalista, que lo pueden buscar así en internet, en el que basta abrir una cuenta con un correo electrónico y una contraseña y subir tus fotografías a la plataforma. Dentro de ahí hay varias personas que se dedican, que son biólogos o personas que son expertas en distintas distintas áreas de la biología y ayudan a identificar. O sea, si uno sabe que es un ave, puede poner ahí que literal poner que es un ave. Y hay otras personas ahí, biólogos y todo, que se dedican a registrar, a verlo y identificar incluso qué especie es, y de esta manera pues contribuye la gente, cualquier persona, al conocimiento de la biodiversidad.
7: ¿Hay algún formato para capturar las imágenes y subirlas a la plataforma que acaba de comentar aquí el amigo?
8: En este caso es solo es tomar una fotografía, así literal, con la cámara del teléfono, toma la fotografía y se sube directamente. De hecho está la aplicación en el teléfono, en donde igual, de la misma manera, se llama Naturalista, en donde directamente ahí agarra y se le da a subir la fotografía, o incluso tomar la foto directamente desde la aplicación, y automáticamente se sube ya con las con todos los datos que pide la plataforma. Para este reto se hizo junto con el programa de aves urbanas, la CONAM, la KIS, entre varias otras sociedades dentro de aquí en San Cristóbal que se dedican al conocimiento de la biodiversidad, pues hacer recorridos. Son 5 recorridos que se harán del 9 al 12 de octubre.
9: El primer recorrido se llevará a cabo en Lagos de María Eugenia, en el punto de la Albarrada, dirigido por el ingeniero Valente Gómez, donde el punto de reunión será en Albarrada a las 7 en punto de la mañana. Ahí encontrarán diferentes tipos de diversidad de especies. A pesar de ser un espacio muy poco conocido, van a encontrar un buen de variedad de especies. El segundo recorrido se llevará a cabo en el Parque Natural Encuentro, el 9 de octubre a las 9 de la mañana. En un mismo día se llevarán dos recorridos a cargo de la bióloga Victoria Castillo. El tercer recorrido se llevará en el Cerrito de San Cristóbal el 10 de octubre a las 8 de la mañana a cargo del ingeniero Abraham Gómez. El cuarto recorrido será en la KIS del CEDEM el 11 de octubre a las 7 a.m. a cargo de Clary Hernández. El punto de reunión será en el estacionamiento del CEDEM. Y el último recorrido será en la Reserva Ecológica Moshbikil el 12 de octubre, dirigido por Diego Manzano, a las 7 en punto de la mañana. Así que están cordialmente invitados a ser parte de esta actividad, donde encontrarán y podrán registrar y admirar la gran belleza de la naturaleza y la diversidad de especies que se encuentran en estos espacios. Es muy importante saber, porque más allá de poderlas fotografiar, observarlas, también transmiten algo sentimental que nos ayuda como a reconocer la importancia de valorar estos espacios, de conservar estos espacios y poderles darle más difusión, que tenemos muchos ecosistemas que ayudan al planeta, ¿no?
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4: 13:26, con el compromiso de fortalecer la seguridad desde el tejido social, la presidenta municipal Fabiola Richie Distel inauguró la segunda edición de la Feria Preventiva San Cristóbal 2026. Esta reúne a corporaciones de seguridad y auxilio de los tres órdenes de gobierno, entre los que destacan la Sedena, Guardia Nacional, Fuerza Aérea, Marina, Migración, Guardia Estatal, Fiscalías, Policía Municipal, Protección Civil, Cruz Roja y diversas dependencias municipales y estatales enfocadas en la salud, los derechos humanos y la inclusión. Destacó que la paz en el municipio se construye mediante acciones cotidianas y cercanía ciudadana. La paz de San Cristóbal no se gana en un solo operativo, se gana en momentos pequeños que casi nadie ve. El maestro Antonio de Jesús Villafuerte Ballinas, coordinador de prevención del delito y secretario técnico de la Comisión Permanente, explicó que el objetivo principal es acercar a las autoridades con la comunidad estudiantil del Parque Central Dr. Manuel Velasco Suárez para brindarles acompañamiento y herramientas de seguridad preventiva. En representación de las escuelas participantes, José David de la Cruz Gutiérrez, director de la Escuela Secundaria del Estado número 2, agradeció la realización de este tipo de encuentros en beneficio de la niñez y la juventud san cristobalenses.
6: 3:27 PM y el Sistema Estatal de Protección Civil de Chiapas alertó para tomar medidas preventivas y extremar precauciones ante las lluvias fuertes e intensas sobre el territorio estatal causadas por el huracán Isaías categoría 1 en el Golfo de México y la depresión tropical 20E. Las lluvias en Chiapas continuarán durante los próximos días de muy fuertes a intensas, con acumulados puntuales superiores a 150 milímetros en gran parte del estado. El llamado a la población es a extremar precauciones, esto ante las lluvias que van a continuar durante los próximos días.
4: 3:28 y los fríos test del señor de Esquipulas 2026 denunciaron el robo de varias cadenas que formaban parte del indumentario de la imagen religiosa ocurrido presuntamente el pasado 3 de este mes en la capilla de San Miguel en Chiapa de Corzo. De acuerdo con una publicación difundida, ese día personas ingresaron a la capilla y retiraron las cadenas colocadas en la imagen del señor de Esquipulas. Los responsables señalaron que las piezas no son de oro, sino imitación, aunque destacaron que tienen un importante valor simbólico para la comunidad debido a que fueron entregadas para acompañar la imagen. Esto ocurrió en Chiapa de Corzo. Son las 3:29, hasta aquí las noticias, gracias, muy buenas tardes. Nos escuchamos mañana a la misma hora. Saskia, buenas tardes.
6: Alejandro, muy buenas tardes y buenas tardes también al público que estuvo con nosotros. La invitación a que se queden en compañía de Suprema Radio con nuestra programación de este jueves. Nos despedimos. Buen provecho.

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4: 3:30. 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
2: Son las 4.
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¿qué tal? ¿Cómo están? Muy buenas tardes, bienvenidos, bienvenidas a Sesión Total en esta maravillosa tarde de jueves 8 de octubre 2026. Son ya las 4 de la tarde con 9 minutos y estamos listos para llevarles toda la música, todos los géneros, lo que tú prefieres a través de la frecuencia original de San Cristóbal de las Casas, XHW 95.3 FM. Yo soy Miguel Ángel de Arbaez Corzo y espero me acompañes durante estos 120 minutos. Sí, pasadito a las 4 de la tarde y hasta minutos antes de las 6 es Sesión Total. También a través de internet en www.supremaradio.com, a través de la aplicación móvil de WM, aplicaciones de radios online en el mundo o a través de los dispositivos de Amazon Alexa. Sesión Total. Estamos contigo. 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Es por ellos, gracias a ellos y a ustedes que nos siguen en casita, trabajo, automóvil, viajando por las carreteras del estado de Chiapas y donde quiera que se encuentren. Gracias. Un servidor estará detrás de los micrófonos de WM. Y si tú quieres tener contacto con nosotros, hazlo. Ayúdanos a realizar la programación. ¿Quieres escuchar algo especial? ¿Qué no quieres escuchar? ¿Vamos bien? ¿Vamos mal? Lo que necesitas comunicarnos. Estamos contigo. Ponte en contacto y mándanos un WhatsApp al 967-679-1029. Ya lo tienes por WhatsApp, por mensajito de texto. 967-679-1029. Nuestra fanpage, Sesión Total. O a través de una llamada telefónica también puedes tener contacto con nosotros al 967-678-0640. Saludos, saludos, quienes ya me hacen favor de estar pendientes y mandarnos el mensajito también para saber que están en sintonía de Suprema Radio. Brenda en la Concordia, te mando un fortísimo abrazote, mi queridísima amiga. Qué gusto que siempre sintonices la frecuencia original de San Cristóbal de las Casas. Gracias, gracias por estar con nosotros. Mi queridísima Maffer Mazariegos, Rodby Ballinas y todos quienes nos siguen en el bello y hermoso barrio de Santa Cecilia. Fuerte el abrazote para ustedes. Mis amigos de Vivero, Vicky Efraín, fuerte el abrazote. Gracias por hacernos saber que están en sintonía. Doña Florecita en el barrio del Cerrillo, claro que no me falla. José Adolfo, saludos enormes. Qué gusto que estés ya con nosotros. Normita, a ti, tu esposo, tus hijas, tus nietos y a todos, gracias por estar con nosotros. Lorena Martínez y a toda la familia Martínez Güed, escuchándonos en San Andrés, Puerto Rico, municipio de Huixtán. Gracias también por ser parte de la familia Suprema. Doña Susi, no me falla, ¿cómo está? Fuerte el abrazote, mi querida Susi. Gracias por estar con nosotros en esta maravillosísima tarde de jueves 8 de octubre 2026. Araceli Nájera, te deseo una extraordinaria tarde. Qué gusto, siempre con familia, escuchándolos en casita. Fuerte abrazo con cariño. Y un besote enorme también, con todo respeto, ¿eh? Fuerte el abrazote y saludos con un apretón de mano a tu esposo, a tus hijos, a tu nieta, a todos. Te los quiero mucho también. Y sí, vamos a estar cuidando para poder venir a toda la programación de Sesión Total. Pues ya iniciamos. Estamos contigo y tú con nosotros. Déjate acompañar. Saludos a quienes en este momento se reincorporan a las actividades laborales. Saludos a quienes han salido, se trasladan quizá a casita. Buen provecho a quienes en este momento estén también en el horario del alimento. Les deseamos lo mejor de lo mejor. Gracias por estar en sintonía de WM. Es jueves. 8 días transcurren de este 10º mes del 2026. Son las 4 de la tarde con 14 minutos. Te recuerdo, ¿quieres tener contacto? Entonces nos llamas,
967-678-0640. Envíame tus mensajes vía celular 967-679-1029. Ya lo tienes, los mensajitos de WhatsApp 967-679-1029. Y ayúdanos a realizar la programación. Dilo si vamos bien, vamos mal, qué quieres escuchar, qué no quieres escuchar. Miguel, ya cállate, vete de vacaciones permanentemente. Lo que tú decidas. Y durante la programación de Sesión Total y toda la programación de WM, puedes mandarnos el mensajito 967-679-1029. Es Sesión Total. Por exclusiva de Suprema Radio. Gracias por estar.

0: 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Queridísima Rosby, saludos, fuerte el abrazote, mi querida Maffer Mazariegos, gracias por estar con nosotros. Son Andy y Lucas, son de amores, y lo escuchas mejor por WM.
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2: 4:19.
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4:25, estamos de vuelta en Sesión Total. Gracias por dejarte acompañar en casita, trabajo, automóvil, donde quiera que te encuentres. Te reincorporaste a las actividades laborales, a darle todo, todo, es jueves, es así como un viernes chiquitillo, ¿no? Estás saliendo ya de las actividades, estás en el horario del alimento, si mucha gente también come un poquito tarde, pero pues, bueno, pues es normal, ¿no? Saludos, donde quiera que estés y cualquiera que sea tu actividad, siempre dejándote acompañar por la radio San Cristóbalense, WM95.3 FM. Cristi Borero, te mando un fortísimo abrazote, mi queridísima Cristi. Lindo, maravilloso jueves para ti, para tu hermana Carolina, a tu hermano el profesor Humberto también y a toda la familia que te rodea con cariño. También a Don File, que mandó un fortísimo abrazote, mi queridísima Cristi. Nico, qué gusto que nos escribas. Ya tenía ratote que no me escribías. Ahí en la... ¿Sigues trabajando en la ruta? Fuerte un abrazote, mi queridísimo Nico. Una rolita. Algo de Tom Vega. Déjame checar si me da tiempo de programarlo, mi queridísimo Nico. Vale, fortísimo el abrazote para ti. Y gracias por ser parte de la familia suprema y dejarte acompañar mientras vamos ahí en el transporte. Fortísimo el abrazote. Sesión Total. 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
2: 4:29.
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Son ya las 4 de la tarde con 34 minutos. Estamos de vuelta en Sesión Total. Gracias por dejarse acompañar a través de la frecuencia de W95.3 FM. Sesión Total. 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

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Vamos a la música. Es Carlos Rivera, Me Vuelo, y lo escuchas mejor por WM.

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0: 4:40.
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3: El día de ayer falleció la señora Guadalupe Cordero Flores. 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Las condolencias se reciben en la sala de Nuestra Señora del Carmen de Casa Funeral y Velatorios La Paz. Descanse en paz la señora Guadalupe Cordero Flores. Respetuosamente, Casa Funeral y Velatorios La Paz, Prolongación Insurgente 149, Barrio de María Auxiliadora. 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
15: 4:46, temperatura 14 grados Celsius en el centro de San Cristóbal de las Casas. Gracias a todos por ser parte de la familia suprema, Toyita. Toyigi, fuerte el abrazote, bendiciones. Vamos a la música, Estedia Herrera.

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1: 4:51.
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1: Continuamos con nuestra programación. Gracias por acompañarnos y dejarse acompañar por WB95.3, frecuencia modulada, también a través de internet, la radio que se ve en www.supremaradio.com. En sesión total, estamos contigo lunes, martes, miércoles, jueves, viernes, desde las 5 de la tarde, no es cierto, desde las 4 de la tarde y hasta las 6, a través de la frecuencia original. 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
3: 4:59.
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5 de la tarde con 5 minutos en este momento. Bienvenidos, bienvenidas. Quienes recientemente nos sintonizan a través de la frecuencia de XHWB 95.3 FM. A través de internet, a quienes nos ven, gracias. Nos ven por www.supremaradio.com, a través de la aplicación móvil de WM, aplicaciones de radios online en el mundo, o a través de los dispositivos bocinas inteligentes de Amazon Alexa. Es sesión total. 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
2: 5:11.
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Estamos de vuelta, Nación Total 517. Gracias por dejarnos acompañar en esta maravillosísima tarde. Toyigi, fuerte el abrazo para ti. Saludos grandísimos a Juanillo, a Ale, por supuesto, las bellísimas gemelas. Nico, no te preocupes, Nico. Yo sé, tú vas manejando y lo primordial es que lleves segura a toda la gente que va ahí en la combi, ¿vale? Fuerte el abrazote. No te preocupes, ya sé. Vas manejando, mi queridísimo Nico, ahí en la ruta Arcotete. Es Arcotete Soriana, ¿no? Fuerte el abrazote, Nico. Qué gusto que estés con nosotros. Mariana en Villaflores, te mando un fortísimo abrazote. Saludo también muy especial para ti. Gracias por estar con nosotros, mi querido Luis Coto. ¿Cómo estás? Oye, una cancioncita de Nelson Neve. Si las flores pudieran hablar. Híjole, vamos a... Mira, no, ya no te prometo nada, mi queridísimo Luis, porque sí tenemos un poquito de tiempos cortaditos por acá. Y pues ya tenemos casi toda la programación. Si da tiempo, vamos a programarla, ¿vale? Fortísimo el abrazote, casita, trabajo, tu móvil, donde quiera que nos sigan. Qué gusto que este horario también esté funcionando bastante bien y recibiendo tantos mensajitos de todos ustedes. ¿Quieres tener tu contacto? Llámanos al 967-678-0640. Envíame todos tus mensajes vía celular. 967-679-1029. Ahí nos mandas un WhatsApp, dinos lo que quieras, en verdad, lo que quieras decirnos, no pasa nada, es el número de un servidor, 967-679-1029. Vamos bien, vamos mal, Miguel, ya cállate, vete de vacaciones, lo que quieras. Estamos para atenderles, para servirles, para que ustedes pasen una tarde muy agradable en compañía de la radio local en San Cristóbal de las Casas, legalmente establecida, por supuesto, nuestra querida WMXHWM. 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
1: 5:20.
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4: 529.
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Son ya las 5 de la tarde con 34 minutos, sesión total. 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
2: 5:41.
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5 de la tarde con 44 minutos, de vuelta a Sesión Total y todo gracias al apoyo y patrocinio de Provicel, distribuidor autorizado Telcel. 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
4: 5:48.
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5 de la tarde, 52 minutos, y está llegando el momento de despedirnos. Gracias por dejarse acompañar por W95-13FM en la programación de Sesión Total. Mañana tenemos cita a 5 de la tarde, de 4 a 6, Sesión Total. 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Ya viene por acá Félix López, con toda la energía y duración, y llevándoles la mejor programación suprema. A las 10 de la noche acompaña a Jordán Ruiz, Experimento 95. 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Gracias a ellos y a ustedes, en casita, trabajo, automóvil, viajando por las carreteras del estado de Chiapas, donde quiera que se encuentren, gracias. Un servidor estará normalmente de 4 a 6 de la tarde, de lunes a viernes, por WM y Sesión Total. Te recuerdo que si quieres tener contacto con nosotros, mándanos un WhatsApp, 967-679-1029. Ya lo tienes, 967-679-1029. Sesión Total es una producción de Suprema Radio. Soy Miguel Narváez. Gracias por acompañarme.

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1: Son las 6.
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